0: así no, a la cara no, Rome. Saludos a mi compadre Rome que está en sintonía. Hasta Vía Nueva, Las Cumbres, una en el nombre del más grande, para mí se va a tomar su refresquito. Saludos, muy gozando de este especial, buen repertorio a todo volumen. Un abrazo, Rolando Barrios de Canta, Panamá, mi hermano Rolando, nos la pasamos bien el pasado domingo en nuestra calle Latina. Definitivamente, y como de costumbre, se fueron a las grandes ligas con esta calidad de programas de cuatro esquinas. Fue el batazo y con las bases llenas. Tremendo swing, dice, en sintonía con la familia es Franklin. Saludos también a la familia Porras Dutari en la arena de Chitré en 106.7. Oscar Llerena en Monte Oscuro. También dice, estaremos con la CL hoy en Yokohama. Sí, yo no duermo hoy. Porque ahorita que llego a ver el juego de los Yankees y me quedo ahí esperando el partido de Panamá también. Así que yo hoy me voy a tomar unos refresquitos, yo me lo merezco. Saludos al chef Antonio. Dice, aquí es donde se separan los hombres de los niños. Yo creo que aquí es donde se separa la experiencia de Estéreo Azul con la improvisación y el desconocimiento de la materia musical de salsa del resto de las radios.
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0: Y hoy hasta el borriguero en mosaico está escuchando radio. Este tipo de especiales no puedes gozártelo en otro tipo de plataformas. No, esto es radio y esto es inmediatez y esto es contacto con el público. Y por eso la radio es y seguirá siendo un medio tradicional por excelencia, pero un medio más vigente y vivo que nunca. Canciones que me recuerdan a mi mamá y mi familia en el Chorrillo, hasta que me dieron ganas de comer un pescadito frito. Me escribe por aquí alguien que tiene una hoja de maple. Buenísimo el especial de Héctor y me lo estoy disfrutando y cantando a todo pulmón. Juana de la Chorrera, es Héctor, es miércoles y es Estéreo Azul. La mejor, me gustó eso, esa relación. Wilson dice en sintonía en Parque Lefebvre y Jaime Dinoli me dice, nunca dejo de escuchar los miércoles para ver si me puedes poner. Bueno, Dinoli dice, estamos, como les dije a todos los oyentes, hoy disfruta. Si yo pongo esa que tú estás queriendo escuchar, ya, la escuchaste. Y quizás alguien que nada más quiere escuchar esa canción la escuchó y ya se da por bien servido y no sigue escuchando. No, para eso estamos haciendo un especial de 6 horas para que todo el mundo tenga la oportunidad de disfrutar. Así que tú tranquilo, sigue gozando, sigue disfrutando y yo sigo con lo mío, que es poner música en esta programación. Voy con otro bolerito, como me dice mi hermanito Panamá, que fue, además de todo, guardaespaldas y familia de Héctor Lavoe, mi hermanito Eddie Hamilton, que está escuchando el especial. Dice Héctor, cantaba bolero como nadie. Sí, señor. Eddie, mi abrazo para ti. Mi saludo.

Buenas noches, Cheche. Armando Pototo Durán está gozando la programación. Yo no sé para qué son esos plazos traicioneros. Caminando en el Parque Omar, escuchando la mejor emisora, y qué más que recordar a Héctor Lavoe. Mal Edutaria en sintonía.

0: Saludos a Julio y Aneta en las cumbres.
1: Traicionero.
0: Me trae gratos recuerdos de la juventud cuando en la Santa Elena escuchábamos buena salsa los miércoles del recuerdo y con este gran especial también. Así que muchas gracias por ese reporte a través del 6791-0991. Edwin, Carlos Linares en Monte Oscuro. Denis Yair, saludos al doctor Pontón. No, él no escucha esto. Está escuchando reggaetón ahora. AP, Junito y Polo. Buenas noches, Denis Morales en La Chorrera. ¡Moralito! El chef Antonio también tiene sed, pero él sí se está refrescando. Wilson, buenas noches.

0: me envía algunos una fotografía con algunas botellas, unas ya sin contenido, otras sin abrir. Dice: buenas noches, yo empecé desde las 5 porque ese especial no se puede escuchar sin afinar las cuerdas vocales. Usted es un tipo que sabe, Antonio Sánchez. Fernando Tulipano, J. Torres, dice: el que sabe, sabe, y de ellos se encarga Estéreo Azul. Siéntense y disfrute, de seguro será un merecido Oscar musical. Gracias también por ese mensaje. Moisés y Pati y Layo, aunque cenando en un restaurante anglo, tenemos el teléfono en la mesa, a buen volumen, escuchando este excelente homenaje al cantante de los cantantes. Morrocotudo, saludo, morro. Julio G, Julio G. Dice que los Medias Blancas ya ganaron. Bueno, las otras medias se quedan hoy. Ana Daisy Valdeverde. Roberto Mancilla, tienes prendida la emisora con esos temazos. Es chévere ser grande, pero más grande es chévere, decía Héctor Lavoe. ¡Saludos, Robert! Saliendo del trabajo rumbo a casa, al Detroit, en Santa Librada. En la arena de Chitré, sintonía total.
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0: Durmiendo. El especial sigue con Roque Arrocha en las noches tropicales. Y de verdad que voy a hablar un poquitito. Estoy tratando de hablar muy poco para poder poner más música, pero quiero hablar un poquito de lo que ha sido preparar este especial. Nos sentimos como en los viejos tiempos, en el sentido que antes, cuando llegaba una fecha como esta, Guillermo, o si coincidía con el horario de Guillermo, o con el mío, o con Armando Pinillo, bueno, el equipo se esmeraba en buscar la música, en preparar el especial, de qué vamos a hablar, cómo vas a hacer esto, cómo vas a hacer aquello. Sabíamos, mira, en tu turno te vas a chocarte con Manny Villegas, o en tu turno vas a chocarte con el Lobo Molina. O en tu turno vas a chocarte con Eric de Icaza. Entonces había aquella competencia en buscar la música, en trabajar los éxitos, en poder distribuir, en saber por dónde venía aquel y por dónde podíamos atacar nosotros. Y a mí me da tristeza que nosotros hemos tenido que hacer esto compitiendo entre nosotros y poniéndonos de acuerdo en la música. Pero ya no tenemos con quién competir y no es broma. Y yo quiero pedir disculpas si alguien se ofende cuando yo hablo de la manera en que hablo y de la manera en que me expreso de las otras emisoras hoy día. Pero es que de verdad no prepararon a su equipo, no prepararon para seguir adelante con el movimiento de la salsa. Hoy día escuchamos a la gente poniendo lo mismo de siempre, escuchamos a la gente tocando música que no es del artista, que no saben de dónde salió, no se preparan, no se ilustran, no investigan, no leen. Y entonces ya no es divertido del todo hacerlo. Claro que es divertido porque seguimos nosotros viviendo esto y preparándonos para esto. Y no solo con clásicos como Héctor Lavoe, sino con música nueva como la que yo toco los lunes y que la emisora toca también nuevos proyectos, nuevos artistas y nueva música. Y lo hacemos porque nuestra profesión y nuestro trabajo lo requiere. Y sobre todo nuestros oyentes a quienes debemos respeto y lo hacemos por eso. De verdad que cuando me refiero, insisto, de la manera en que me expreso, de las otras radios, de las otras emisoras, de los otros compañeros, no es en mala onda, es para ver si alguien despierta y dice, wow, es cierto, y empiezan a hacer las cosas de la manera correcta. Porque a mí me daría una vergüenza tremenda venir a hacer un especial de los 80 de Héctor Lavoe tocando las mismas canciones que se ponen todo el tiempo. Nada tendría sentido. Uno se siente vacío en la profesión que sea si tú vas a hacer lo mismo siempre y encima con la actitud de siempre. Así que de verdad por eso lo hacemos y hemos disfrutado este especial. Yo sigo el sábado con el especial de Ismael Rivera. Que viene este sábado, voy a hacerlo el 3, no, el lunes es lunes de nuevo, así que no voy a tocarlo, no voy a hacer una especie de lunes, así que el lunes, el sábado vengo con 2 horas de Ismael Rivera, que espero también disfruten, así que manténganse pendientes. Ahora sí, voy a un cambio muy breve y regreso en 2 minutos y medio con más de la rumba de hoy.
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0: Dice Julio G, como en los viejos tiempos, así mismo, gozando, tremendo especial, no hay comparación. Saludos al primo Apo, el medio del primo Pelencho y para el gran Raúl Clark, están en Chorrera. Gelsis Jaén, los felicito por hacer este hermoso especial. Aunque el cantante se nos fue muy joven, los fanáticos verdaderos de Héctor lo disfrutamos mucho de corazón. Los felicito a los integrantes de este especial. Ben dice buenas noches desde Brooklyn, Nueva York, escuchando la tanda de Héctor Lavoe con mi esposa Argelis. Viva Héctor y saludos a la gente de Villa Guadalupe en San Miguelito. Quiero saludar de manera muy especial a mi hermano de tantos años, el maestro Luis Tomás, director del grupo Yaré, la que toca como es, la orquesta Yaré, que está en sintonía y está totalmente de acuerdo con el comentario que hacía hace un rato. Saludos Luis, gracias por estar en sintonía. Y un mensaje que me sacó una sonrisa, dice, tremendo el homenaje a Héctor, estamos deseosos del arranque navideño tuyo en octubre. Ustedes saben, 24 de octubre es la fecha, comienzo yo con mi programación navideña. Anoche estaba trabajando unos artes bien, bien chévere para la promoción de la programación navideña de octubre. Qué placer poder decirles que llevo hora y media, de 5 a 6 y de 7, no, 2 horas y media de programa. Y aquí no ha sonado La Murga, aquí no ha sonado Barrunto, aquí no ha sonado Todo Tiene Su Final. Imagínate, o sea, eso satisface. Porque eso es lo que va a tocar todo el mundo. Y yo le estoy dejando también a Roque algo de esos éxitos para que los vaya tocando más adelante. De eso se trata. Pide otra ronda. Que la música sigue.

Apareció mi socio estratégico en Chitré, mi hermano Alfredo. Días como hoy hay que poner como los equipos así afuera, en la calle, para que la gente disfrute. Saludos para los extraños en la casa embrujada. Tito Dutari está en Chitré en sintonía. Zuli del West, saludos, gracias por el reporte al 67910991 a través de la programación. Mi agradecimiento eterno a todos los que nos escuchan. Gracias a la gente también en el interior. Es el momento de escuchar a las legendarias estrellas de Fania. ¡Puro caballo!

Moisés, ¿te imaginas si Dios le hubiera regalado unos añitos más a Héctor para hacer música? Hoy hablaba eso con Máster. Al paso que iba, no lo hubiera invertido bien.

0: Excelente el especial de La Voz, como solo puede hacerlo Estéreo Azul. Saludos, Daniel, a la gente en Nuevo Emperador. Edgar Portugal, gozando el especial.
1: Por eso, compañero.

0: Saludos, Moisés, desde Miami. Xiomara. Cambio comercial, ya vuelvo.
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Wow, qué bueno, de verdad que qué satisfacción. Estaba aquí viéndolos, repasando algunos de los mensajes que han llegado de las 5 de la tarde y los cuales quiero agradecer muchísimo. De verdad que ha sido una experiencia maravillosa. Gracias a primero a Roca Rocha por la producción. Se nos ocurrió esto y dije, bueno, vamos a hacerlo. Y gracias al máster también por el apoyo. Por participar, dice aquí esperando al mejor Roque, dice Rigo. Saludos y bendiciones, Gaspar Rangel. Excelente programación y saludos también. Lo máximo, felicidades desde Dallas. Saludos a toda la gente que también nos ha estado escuchando fuera de frontera. Saludos a los que están ahí, pero no escriben. Saludos. Bueno, ese reporte de sintonía es sumamente importante para sustentar lo que hemos hecho hoy, poder hacer 6 horas de programación. Clase de locura, como en los viejos tiempos. Competencia en la avenida, pero bueno, me despido con esta. La orquesta maravillosa del maestro Tito Puente, en un homenaje a Benny Moré y demostrando la calidad interpretativa. Héctor Lavoe le metió el jadeo, el feeling ese cubano para este clásico interpretado por el Benny. ¿Dónde? ¿Dónde?

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Buenas noches, Panamá. Definitivamente para nosotros nos llena de mucho orgullo, mucho motivo celebrar hoy un día tan especial dentro de lo que es el argot de las celebraciones en el entorno de la música latina y sobre todo de una gran figura que en vida fuese llamado el cantante de los cantantes, a quien hemos dedicado este día, su natalicio, hoy 30 de septiembre. Y nosotros con muchísimo entusiasmo hemos dedicado gran parte de nuestra programación de este miércoles inolvidable a don Héctor Lavoe, que definitivamente a través de su música, a través de su legado, nos ha dejado cualquier cantidad de éxitos impresionantes que todavía no hemos terminado de recorrer desde que empezamos a las 5 de la tarde. Yo soy Roque Arrocha, hijo, y la invitación muy cordial para que me acompañen en estas 3 horas restantes para disfrutar aquellos éxitos que todavía han quedado por fuera dentro de la programación de Vuelta a Casa con Master DJ y también con Derrumba con Moisés Rodríguez. Y bueno, vamos arrancando, aprovechamos el tiempo. Exhortándolos a que nos hagan su reporte de sintonía.

0: con todo gusto dándoles la cordial bienvenida a toda la gente que se une a nuestro miércoles inolvidable, el más especial de los especiales.
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0: Así lo hemos titulado, dedicado a una de las grandes voces que nos ha dejado un legado musical impresionante. Héctor Juan Pérez Martínez, hoy 30 de septiembre... nacido pero del año de 1946 y definitivamente ha dejado un legado musical impresionante. Por donde usted lo quiera ver. 6 horas. El más especial de los especiales a través de Azul 100.9.

0: Bueno, y para nosotros es importantísimo su reporte de sintonía desde cualquier parte del mundo. A través del 6791-0991, en este miércoles inolvidable, ya que queremos sentar un precedente. Mucha gente no creía. Hay que demostrar que sí se puede, sí se pudo. Y que usted también está apoyando el más especial de los especiales. Repórtame tu sintonía, ¿de dónde me escuchas? Programación que iniciamos a las 5 de la tarde con el Master DJ. Continúo con Derrumba con Moy Rodríguez. Y se extiende hasta las 11. Y creo que no nos va a alcanzar el tiempo. Gran cantidad de éxito. Para quien en vida fuese Héctor Juan Pérez Martínez. Buenas noches para Tommy en sintonía, desde la avenida, desde el tranque, escuchando, dice, excelente programación de lo de hoy, con Héctor Lavoe, el cantante de los cantantes. Ahorita estoy llegando a Pacora, así que estamos en sintonía, reportándose a través del 6791-0991.
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aquí reunidos en nuestro entorno a nuestra señal 100.9 y 106.7. Valentín Moreno, buenas noches Valentín, bienvenido. Haciendo memoria y remembranza, por supuesto, de todo.

0: los grandes éxitos. Dice bendiciones celebrando los 80 de Héctor Lavoe. Saludos para Lynn, para Marielis, para Cabo, para Jakes, Vale y todos los vecinos de Calle 13, Pueblo Nuevo. Valentín Moreno desde Pueblo Nuevo, Calle 13, bienvenido. ¿Qué me cuenta Dalvi Rojas? Buenas noches, Dalvi. Un abrazo para ti, Wanda, bienvenida. ¿Qué tal, Wanda? Osvaldo Chifundo, en sintonía. El especial de la barriada Altos de Villalobos. Seguimos en sintonía.
1: ¡Vamos!

importantísimo el recurso de todas las y cada una de las llamadas, los reportes de sintonía. 6791-0991. Saludos a los esposos Cabal hasta Lluvia de Oro número 2 en Nuevo Chorrillo. José Edwin, la bienvenida cordial. Vanessa en Arraiján. Rogelio Spark. Nico Aarón, felicidades. Tremenda programación, dice, felicitaciones a los tres DJs, a los tres locutores de Azul. Yo estoy desde las 5 en sintonía, Nico Aarón. Gracias, Nico. Báilalo. Isora, bienvenida. Está reportándose, dice, a través del 6791-0991. Y bueno, como usted lo quiera ver, con la orquesta del maestro Willy Colón o como solista, la cantidad de éxitos es impresionante del maestro Héctor Lavoe, que hoy celebramos su natalicio a través de un tremendo homenaje musical. Y esa es la verdad. Porque el sabio sabía bastante.

Como dice Beto Cobra, sí se pudo. Raúl Navarro, bienvenido a nuestra programación Noches Tropicales. Miércoles inolvidable, unido a Derrumba con Moisés Rodríguez y de vuelta a casa con Moy.

0: Buenas noches, Roque. Seguimos disfrutando de este tremendo especial de especiales de Héctor Lapez, Héctor Lavoe. En sintonía, Raúl Jiménez, bienvenido. Kili, Kili del Busto, desde Brisa, reportando sintonía. Roberto Cubilla, solicitando buen tema, de eso todavía no se ha escuchado, eso viene dentro de la programación. Eso y muchísimos temas más, en momento de una pausa, usted manténgase allí. Pero primero quiero saludar a Quisqueya, al gran bohemio, los amigos que desde la cuenca del canal están, desde el West, del sector del West, están en sintonía. Saludos para la mujer más bella de Santa Rita de Antón, para Deyanira González, reporta sintonía. Excelente especial, así me comenta la Osita. Gracias por estar acá en sintonía. Los amigos en Arraiján Cabecera, desde las 5 de la tarde, ustedes son los mejores, de parte de Eli Clarence. Gracias, Eli, por estar en sintonía. Una llamada que viene de afuera. Rubén, te escuchó desde Brooklyn, Nueva York. Viva el cantante de los cantantes. Saludo también para ti, Rubén. Gracias. Desde el Bronx, directamente reportando sintonía. Nuria Eloísa, número uno en programación en sintonía de azul desde la barriada Nogales, número uno. Excelente este homenaje a Héctor Juan Pérez. Gracias por estar en sintonía. Saludos, abrazos. Tengo más saludos, pero primero vamos a una pausa y ya estamos de vuelta con el más especial de los especiales.
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Barrial Los Nogales número 1, reporta sintonía, bienvenidos. Nuria Eloísa, Fortunato Mendoza Murillo. Elsis Jaén dice: deseo felicitarlos a los creadores del especial, aunque Héctor no esté siempre, escuchamos sus éxitos desde Don Bosco. Felicidades, es mi cantante favorito.

0: firme desde la hora 1 hasta que se rompa el cuero. Gracias, Luis Figueroa.
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0: Dice, estoy desde que el principio se inició con la programación del Master DJ y todavía sigo aquí en Estéreo Azul, el DJ Black, tremendo programazo. Saludos. Osiris Turbante, que dice mi hermano, junto a Edwin Turbante. ¿Cómo anda mi gente? Multidiversiones. Nos hace falta Héctor.

desde Miami en sintonía. Saludos a toda la familia Combe por allá. El DJ J, que me dice DJ J, en sintonía reportándose. Excelente, seguimos en sintonía escuchando a este caballo Héctor Lavoe. Sí, me comentan por acá. Saludos para Diana, ¿cómo está Diana? Bienvenida. Ronnie Escobar desde Penonomé reportando sintonía, disfrutando los 80 años de Héctor Lavoe. Úrsula, bienvenida amiga, Pedregal.

Roberto Cubilla me comenta por acá, dice, programación muy auténtica de Estéreo Azul. El Jerry desde Changuinola, Unidad 1T0211. Lobo Alfombra en sintonía, Gustavo desde Altos del Hipódromo. Desde Georgia, saludos, excelente programación, muchísimas gracias. Para Adela, te acompañamos, dice Julio. Julio Caballero, aquí estoy, salúdame.

Saludos a Julio. Aquí está tu saludo, Julio. Gracias por estar en sintonía. Lidia. Fabuloso especial en sintonía desde Ancón. Gracias por este maravilloso regalo, recordando siempre al cantante de los cantantes.

Es como narraría César Miguel Rondón, me comentan por acá, dice en una entrevista. Héctor cantaba con esa sutileza y ese tono de rabia, de venganza, de calle, de dolor, de pueblo.

0: Saludos para el grupo de los generales que abarcan integrantes de Alcaldedías, Gonzalillo, Cerro Batea y Tocumen. Visitando también un temita interesante por ahí. Desde la cuenca canalera del Bue, saludos, reportan sintonía.
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0: Saludos a Tony. Carlos Noble en sintonía. Vanessa Carvajal, ¿cómo estás, Vané? Rogelio Spar, bienvenido a nuestra programación. Gilberto. Gilberto también dice, son los mejores. Muchísimas gracias a ustedes. Ustedes son los mejores. Para ustedes, con muchísimo gusto, hemos dedicado el más especial de los especiales. Mercedes Cortés, desde el inicio, desde que inició Master DJ, después con Moisés Rodríguez y ahora con Roque Arrocha Hijo. Gracias, Mercedes. Quiqueya desde Bacamonte, gracias por estar en sintonía también. Edgar Portugal, el especial dice, excelente especial, uno nunca muere si siempre se le recuerda. El cantante de los cantantes, Edgar Portugal, saludos de Santa Librada, que está reportando sintonía. Nuestro saludo que nos llega por aquí para los hermanos Billy y Maricel, disfrutando el especial de Héctor Lavoe. Pues saludos a nuestro hermano Billy y mi cuñada Maricela, disfrutando el especial de Héctor a través de los 100.9 y los 106.7 de Estéreo Azul. Momento de una pausa, te mantengas en sintonía. Saludos para Ben, que se une también a nuestra programación, y ya estamos de vuelta con algo más para que usted disfrute junto con nosotros en este especial, el más especial de los especiales a través de Estéreo Azul 100.9. Muchísimas gracias, y es muy importante recibir todos y cada uno de los reportes de sintonía, porque eso demuestra de que sí se pudo.
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solo de piano del maestro Richie Ray. Cáncer, Héctor Lavoe. Héctor Juan Pérez Martínez. Un 30 de septiembre del año de 1946. Hoy cumpliría 80 años y nosotros con muchísimo gusto rindiendo en su natalicio. Un tributo musical y le hemos apodado el más especial de los especiales. Feliz miércoles inolvidable, tremenda programación y a la vez los felicito por resaltar tremendo cantante como lo fue Héctor Lavoe. Yarito Bengoechea, un fuerte abrazo para ti, Yarito. Saludos, bro. Desde calle 13, Gilberto, bienvenido, Gilberto. Nelva Araúz.

el más especial de los especiales, dedicado a Héctor Juan Pérez Martínez, hoy 30 de septiembre. Uno de los 8 hijos de Francisca Martínez, Panchita y Luis Pérez Lucho.

Saludamos a los amigos en el sector de Villa Cáceres. Saludos para nuestro eterno Héctor Juan Pérez, Héctor Lavoe. Saludos para Nelva Araúz, para Denia. Buenas noches, Denia. Saludos. Buenas noches, excelente. Más que un especial, un monumental espectáculo. Debe repetirse uno cada fin de semana. Para poder disfrutar éxito tras éxito. Rodrigo Arias, bienvenido, Rodrigo, gracias. Buenas noches para Artemio, Panamá, Oeste, Chorrera, diciendo presente. Saludos. Nico Araón, bienvenido. Vanessa Carvajal, ¿cómo estás, Vané? Yo muy bien. Saludos para

Buenas noches a la señora Osiris Camargo desde La Chorrera. Felicitaciones por tan excelente homenaje al gran Héctor Lavoe. Dice, ustedes son la universidad en la exponencia de la salsa y los otros géneros musicales. A Moisés, gracias por ilustrarnos con todo el conocimiento de la salsa. Mis respetos. Muchísimas gracias a usted por estar en sintonía. A la señora Osiris. Buenas noches, Roque. Fermín Garibaldi, felicidades por su especial de Héctor Lavoe. Luis Antonio, excelente iniciativa con este especial de los especiales. Saludos a todos. Escuchando desde el máster. Saludos, Vane.

Excelente miércoles inolvidable, excelente programación. Tuto B, Sintonía Ciudad Radial, diciendo presente también. Bienvenido, Tuto. A los 3 años de edad perdió a su madre, Héctor Juan Pérez. Sería el primero de muchos golpes emocionales en la vida del cantante. Su padre tocaba la guitarra con tríos y orquestas locales, dio instrucciones musicales a su hijo, lo matriculó en la Escuela de Música Juan Morel Campos. Su primera canción interpretada, Campanitas de Cristal, bolero compuesto por Rafael Hernández Marín. Su padre tenía el sueño de ver a Héctor convertido en un gran saxofonista y resultó un excelente cantante con un gran legado musical que hoy, en el más especial de los especiales, brindamos para todos en este miércoles inolvidable.

Bueno, y como cosa curiosa, Héctor Lavoe aprendió todos los fundamentos del instrumento del saxofón. Pero pronto le perdió el interés a dicho instrumento. Sentía que lo suyo era el canto. Y lo expresó. Pasó gran tiempo de su parte musical escuchando música jíbara, popular y sobre todo con grandes cantantes favoritos como Jesús Sánchez, Erazo, conocido como Chuito, el del Bañamón, Odilio González, Roberto Faz y uno de sus favoritos, Daniel Santos, sus cantantes favoritos. Bienvenidos al más especial de los especiales dedicado al cantante de los cantantes.

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0: Este tema está incluido en una producción titulada El Juicio, donde se desprenden grandes éxitos. Y sobre todo este, muy sonado en Panamá, el Timbalero. En su etapa musical con Willy Colón, Héctor Lavoe grabó 11 LPs, 11 long plays, 11 larga duración, como usted quiera llamarle. Y dentro de esos 11, este es uno de esos grandes éxitos que hoy rendimos en tributo musical a través del más especial de los especiales, dedicado a Héctor Lavoe. Repórtame tu sintonía, muy importante, porque decían que esto no se podía hacer. Sí se pudo. 6791-0991. ¿De dónde nos sintonizas? ¿De Panamá? ¿De fuera? No importa, hazme llegar tu reporte de sintonía. ¡Sí se pudo!
1: Así se toca, mi hermano.
0: Tenemos 5 horas y media de programación y todavía nos va a quedar temas muy pendientes. Momento de pausa y estoy de vuelta en breve. Manténgase en sintonía.
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Al llegar a Nueva York, Héctor consiguió trabajo como pintor, como limpiavidrios, maletero, mensajero. Fue mesero, fue conserje. Por mencionar solamente algunos de los trabajos que más adelante pues culminarían con una cadena de éxitos impresionantes, y por eso hoy en su natalicio, hoy 30 de septiembre, estamos celebrando sus 80 años. Hubiese sido 80 años en vida, pero supuestamente eso será el recuerdo en nuestras mentes con cada uno de sus temas que nos ha legado musicalmente hablando. ¿Qué me dice Osiris Turbante? Con el Pitbull dice, Edwin Turbante, papá. Saludos a Carlos Gaviria, bienvenido.

0: ¿Cómo estamos, Héctor?
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0: Héctor me comenta por acá, dice, gozando desde las 5 de la tarde para elegir la mejor voz de la salsa, cada cual tendrá su opinión. Pero el cantante con más carisma, con más ángel, sin duda, ese puesto se lo merece Héctor Lavoe. Un saludo desde La Cabima para Chichi Cosme, que también está reportando sintonía. Bienvenidos. Víctor Ochoté en sintonía. Saludos, amigos. Gracias por estar allí conmigo y con la programación de Azul en este, el más especial de los especiales. Buenas noches. Dice, qué privilegio nos regalaría Dios a través de Estéreo Azul este tremendo homenaje a Héctor Lavoe de parte de Edel Montenegro en primera fila desde Nuevo Arraiján. Chévere. Así nos comenta por acá. Gracias, Edel, por estar en sintonía. Luis Figueroa, a Iñapa. Eso mismo me pregunto yo, si a Iñapa o no a Iñapa. No me han dado la indicación todavía el señor Moisés Rodríguez o Master DJ. Vamos a ver qué nos encontramos en el camino. Ariel Pinel dice, saludos cordiales para el amor mío, Ana Rico, hasta San Cristóbal, de parte de su cielito lindo, que también está en sintonía. Rodolfo Cardales, reporta desde Santa Ana. ¿Cómo anda, Rodolfo? Bienvenido a nuestra programación. Te conozco, ¿sí o no? Decían que esta programación no se podía hacer, pero sí se pudo. Tu reporte de sintonía es vital. 67910991. Coméntame desde dónde nos sintonizas. ¿Con quién estás? ¿Estamos bien? ¿Qué les parece?

0: Dalvis Rojas dice: seguimos en sintonía. Gracias, Dalvis. Desde Pacora, me encanta este especial. Saludos a José B. Saludos a los amigos en el sector de Monte Oscuro, en especial a Oscar Llerena. Dice: la votaron. Gracias, Oscar, por estar en sintonía. Nico Aarón: seguimos, tremenda programación. Estoy en Chanis con mi gente y ya nos bajamos dos botellas de agua, me imagino, ¿no? Me están solicitando algunos temas que ya se han programado. Hemos tratado desde las 5 de la tarde hasta este momento de no repetir ninguno y se nos van a quedar algunos por fuera porque definitivamente el tiempo, las 6 horas no han alcanzado. Buenas noches, excelente programación. Me están solicitando dos temas, creo que los dos ya los colocamos, pero bueno, vamos a ir más adelante con muchísimos más éxitos. Luego Alfombra dice: un adicto con las estrellas de Fania, ya hemos colocado algo también por allí. Víctor, reportando audiencia desde Las Cumbres, por favor, felicitaciones a mi hermana Bielka, que hoy está de cumpleaños. Felicitaciones para ti, Bielka. Gracias por estar en sintonía. Salud y bendiciones de parte de toda la gente que te quiere muchísimo. Saludos también para Victoria, que reporta sintonía. Alexis Porras, bienvenido a nuestra programación. Rodolfo Cardales, en sintonía también. Saludos desde La Chorrera. Creo sin equivocarme que Miércoles Inolvidable empezó cuando el año de 1993 que murió Héctor Lavoe hace más de 30 años. Bueno, eso hay que preguntarle, si no a Moisés Rodríguez, a don Guillermo Ríos. Ellos sí estaban aquí, yo no estaba aquí en ese momento. Raúl Jiménez, saludos a Dalvis y a mi pana José, que están en sintonía. Gracias, Raúl. Y Ricardo Martínez, saludos desde Nuevo Tocumen, inspirado con una tremenda botella que tiene un color así como chocolatoso. Está disfrutando nuestra programación. Yo voy a una pausa y volvemos. Cuando estemos de vuelta, tengo algunos comentarios con respecto al tema que viene a continuación, un tema que va a venir más adelantito, hablando sobre Rubén, hablando sobre un caso muy interesante allí, una conversación con el cantante de los cantantes. Eso después de los dos primeros temas que vamos a tener después de la pausa. Usted manténgase allí porque eso viene en algunos minutos. Gracias por estar en sintonía. Se reporta a esta hora también nuestro amigo Cristian Collado. Bienvenido, Cristian. Gracias y disfrutando la programación, reportando sintonía. Ya regresamos.
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Buenas noches, Roque, Fermín, Garibaldi. Felicitaciones por su especial de Héctor Lavoe. En sintonía, dicen, y en especial para mi hijo Fermín de Jesús Garibaldi. Hoy está de cumpleaños. Saludos para entonces para Fermín, que también está de cumpleaños. Gracias por el reporte de sintonía. Salud y bendiciones. Gracias por estar, como siempre, ahí en este miércoles inolvidable. Saludos para Chicho Pinel. Hasta el Crisol. Gran sintonía y bajando una cervezuana. Celebrando el cierre del mes después del cumpleaños. Creo que vas a poner un poquito de Los Cholos Locos con ese disco de Lola. Héctor dice, tiene que ser un maratón. Eso sí es verdad. No alcanza la cantidad de temas. Buena programación, hermano. Saludos, Agustín. Desde Gonzalillo, en Las Cumbres. Excelente especial de Héctor, si lo escucho. María, desde Cañazas de Chorrera. Gracias, María Castillo. Gracias por tanto regalo. Tremendo especial de Azul. Orlando Bocanegra. Gracias, Orlando. Rogelio Spark. Saludos al maestro.

Saludos para Rigo, buenas noches. Disfrutando de Miércoles Inolvidable hace algunos años ya. Dice que creo que el locutor era Isaac Domínguez y Guillermo Ríos. El de la salsa era de 5 de la tarde a 12 de la

Buenas noches para Iris. Dice, estuvo espectacular, está espectacular y buenísimo este especial de 6 horas de Héctor Lavoe. Gracias. Hasta Lluvia de Oro, Panky y Yarkela en sintonía. Buenas noches. Eso más rico que no termine saludos. Dice, saludos a Nené, allá en la 27 del Chorrillo.

0: Bueno, y antes de colocar el tema que viene a continuación, es un tema emblemático. Vamos a escuchar unas palabras dadas en una entrevista que le realizara el Chombo al poeta de la salsa, Rubén, hablando precisamente de Héctor. Y comenta también, casi casi al final, sobre el contexto que le da al que Héctor grabara uno de sus temas. Tema emblemático, ya usted sabe cuál tema es. Y vamos a disfrutar esto. Gracias por tu reporte de sintonía, 67910991.
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2: La relación con Héctor no fue tan, para mí, tan cercana, porque Héctor andaba metido en droga y yo no. La gente que está metida en droga no quiere gente al lado de ellos que no hacen droga, porque entonces
3: no, pero en la misma, claro,
2: que lo están juzgando, que lo están, que se creen superiores a ellos. El entorno donde ellos andan no es mi entorno tampoco. Yo no puedo andar en un entorno con siete tipos que están metidos en esa vaina y yo no. Entonces, eso hizo que no tuviéramos una intimidad. Pero te doy una anécdota de Héctor que nadie, ¿por qué tienen que saberla? Yo una vez fui al Club Corso y estaba Héctor sentado. Héctor estaba tocando y fui a oírlo. Uno aprende. Fui a oírlo. Y él me llamó. Rubén, vente acá. Entonces yo me senté. En la mesa habían como cinco o seis tipos más. Mira, estos son amigos míos, no sé qué, ya, mucho gusto. Me senté. Tómate algo. Y yo siempre, ¿qué te ron ahí? Dame un ron con soda. Y comenzamos a conversar. Y de repente uno de los tipos que estaban ahí sacó un poco de pastilla y se la puso enfrente a Héctor, y Héctor la agarró, y yo le agarré la mano a Héctor. Le dije, no, no hagas esa vaina. Y me miró, le digo, no hagas esa vaina, Héctor, ¿qué te pasa? Deja esa vaina. Y lo hice que la dejara otra vez en la mesa. Entonces yo me volteo y le digo a los tipos, ustedes son amigos de él, y le están dando estas vainas que no le convienen, por favor no hagan eso. ¿No? Y entonces la mesa se puso, tú sabes, toda tensa, ¿no? La friqué a todo el mundo. Claro. Y lo que dice Héctor, y que ve, te doy un abrazo, y me paré y me fui para la barra. Como a los 5 minutos llegó Héctor y me dijo, Rubén, vete, vete. Digo, ¿qué? Me dice, vete, vete, vete de aquí ya una vez. Digo, ¿por qué? Dice, porque esos tipos tan bravos, tan ofendidos. Y por favor, Rubén, vete, que yo no quiero que te pase nada.
3: Y yo se le dije, molestaron contigo.
2: Yo, ¿por qué me tengo que ir? Yo dije, no, y Héctor me miró, me dijo, Rubén, sé lo que te estoy diciendo, por favor, vete, por favor. Y entonces me fui. Bien, eso pasó, se acabó. Más nunca volví a oír del tema, más nunca supe de nada, hasta que se hizo la película de Héctor Lavoe, el cantante, ¿no? Y a la esposa de Héctor, que todavía vivía en ese tiempo, Puchi, le hicieron una entrevista buscando datos de la vida de ellos y tal y cual para usarlo en la película. En la reunión donde estaba Puchi haciéndole la entrevista a Puchi, estaba David Maldonado, que es un promotor que me ayudó, uno de los pocos que nos dio trabajo así el solar a mí en Nueva York en esa fecha después que yo salí de Willy Colón. Y David Maldonado me dijo a mí, y por eso te lo digo a ti, porque así fue que yo me enteré, que en la entrevista le hicieron la pregunta, oye, ¿cómo se llamaban Rubén y Héctor y tal y cual? Y que ella dijo que Héctor un día llegó a la casa, una noche llegó a la casa, y ella lo estaba esperando, para estar seguro que iba a estar bien, y que Héctor le dijo a ella, oye, tú sabes, Puchi, yo no sabía que Rubén me quería tanto. Y ella le dijo, ¿que por qué? Me dijo, él estaba ahí, y entonces unos tipos me fueron a una cosa, y Rubén dijo, no, y me la quitó de la mano, y le dio a los tipos un poco de cosas, y le tuve que decir a Rubén que se fuera. Pero yo no sabía que él me apreciaba tanto. Y eso me lo dijo David Maldonado a mí. Yo no me hubiera enterado jamás. Si él no hubiera estado ese día ahí y la oyó a ella decir eso. Entonces, cuando la gente habla de la relación de Héctor y yo, se imaginan, yo no sé qué, porque yo nunca pensé que estaba sustituyendo a Héctor, porque Héctor es insustituible.
3: Total.
2: Así que digo, yo simplemente, Héctor, Willy Colón le dejó la banda a Héctor y después yo entré a la banda y ya. Yo nunca me comparé con él, nunca, yo no tengo el timbre de él de voz, ni tengo tampoco la dirección de él en términos de su sonido, cada cual con lo suyo.
3: Claro.
2: Siempre lo he respetado y por esa canción el cantante, me alegro que la haya grabado él y que no la grabé yo, porque él le dio a la canción un tono de honestidad y sinceridad que yo no lo hubiera podido dar porque yo no estaba atravesando los problemas que él estaba atravesando en ese momento. Y eso fue lo que le dio más legitimidad a la interpretación, que yo no lo hubiera podido dar, no porque fuera deshonesto o porque no pudiera, sino simplemente porque yo no estaba viviendo ese drama y de la manera que lo vivía él. Y esto, por eso siempre lo he dicho y lo digo públicamente, que me alegra que haya sido él el que grabara la canción inicialmente, ¿no? Y me alegra que lo haya ayudado a
3: Claro.
2: superar el problema que tenía en ese momento, que por eso fue que Willy le hizo el excelente arreglo que le hizo, y la canción fue un éxito tremendo.

Buenas noches, Rock. Excelente especial. Gracias. Ivette Gómez. Buenas noches, Ivette. Clase Swing. Hasta la 25 del Chorrillo, como dice nuestro compadre Moy. Saludos para la gran nena hasta el Chorrillo. Los Altos de calle 23 en sintonía. Saludos a Yarquela. Nico Aarón dice, la seguimos votando. Seguimos en sintonía desde Chanis. Rubencito lo quería muchísimo, así es. Repórtame tu sintonía en estos últimos minutos que nos restan de programación. Decían que no se podía, pero sí se pudo. 6791-0991. En sintonía desde Urbanización El Edén, en Chapala. Ojalá tengan programado algún bolero de Héctor Lavoe. Esos boleros pasaron algunos en La Hora con Moy.

0: Para mi compay Yul, hasta la 25 en Bocas del Toro. Saludos a Yarkela. Gracias por estar en sintonía. Gracias a todos y cada uno de ustedes. De verdad que cada reporte de sintonía es vital. Decían que no se podía y sí se pudo. Los felicito, excelente programación con el mejor desde Monte Oscuro, el Chichi. Saludos, Chichi. Ya regreso, no se vaya, que faltan un par de temitas buenos.
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0: Nosotros prometemos y cumplimos. Siempre. Ahora viene lo bueno. Ahora va a cantar con ustedes el único hombre de la Fania que de frente parece que está de lado. El hombre que abre la boca y lo que sale es gasolina. Pero lo va a poner a gozar. Este sí lo va a poner a gozar, porque tenemos un número muy especial para ustedes. Y dice así, mi gente, con Héctor Lavoe. ¡Vaya!
1: Se te olvidó decir que yo soy el hombre que respira debajo del agua. ¿Ah? Y dice, ay, yo quiero que todo el mundo cante conmigo ahorita. Cuando yo diga que todo el mundo cante, aquí canta todo el mundo, ¿ok? El mundo va a cantar aquí.

0: de los 11 meses de Noa Luisette. Bien, bailamos, excelente programación. Saludos a mi sobrino campeón, Codicader, hasta el Chorrillo, calle 23. El ñato que está reportando sintonía, gracias. Saludos.
1: ¿Qué es lo que pasa? Que el piso no arranca.
0: Vanessa me comenta por acá, dice, felicidades, gracias por tan excelente especial.
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0: estuvo genial.
1: Y sin motor.
0: Lo disfruté al máximo, gracias, Vane.

Cristian Collado, gracias. Gracias, la botano, dice Yarkela. Se la gozó de principio a fin. Gracias por estar allí. Felicidades. Y eso que es miércoles, comunidad salsera agradecida por este tremendo especial de Héctor Lavoe. Helsis Jaén dice: buenas noches, señor Roque. Nuevamente le doy las gracias a los tres creadores de este maravilloso especial. Yo también estoy en sintonía desde las 5 de la tarde y hasta el final. Héctor era increíble en su cantar. Nos quedan sus canciones. Que Dios me los bendiga a los tres. Estéreo Azul siempre la bota. Gracias a todos y cada uno de ustedes. Todavía tenemos algunos minutitos más para que ustedes nos hagan llegar sus mensajes, porque al principio se pensaba que 6 horas era algo imposible, que no se iba a poder lograr ni siquiera sintonía como la hemos estado teniendo desde las 5 de la tarde con estas 6 horas continuas del más especial de los especiales. Pero por allí, si se han dado cuenta, no hemos tenido el tiempo suficiente para colocar todos los temas. Todos los temas normales. Encima de todo, pues yo creo que vamos a aprovechar estos últimos momentos con el cierre oficial para entonces dedicarlo, aunque sea un poquito, un pequeño y mínimo porcentaje, a estos éxitos que vienen a continuación, que no forman parte de la etapa normal. Esta es una etapa diferente y que nos identifica a nosotros siempre, cada vez que son las festividades de fin de año. ¿Están de acuerdo?

Luis Figueroa, saludos, tremendo especial, así me comenta. Se la sacaron del estadio, saludos aquí también. Saludos para Clarence, si se la botamos fuera del estadio. Para que no se diga que no se sonó algo navideño. Pero es que el tiempo no da, no da. En 6 horas era muy poco tiempo. Parece mentira. Desde las 5 de la tarde, el más especial de los especiales, a través de Estéreo Azul, con el Master DJ Moisés Rodríguez y Roque Arrocha, hijo.

Saludos para Chicho Man y Cristian Collado. Desde La Castellana reportan sintonía, ¿cómo no? Los 50 años de Indira. Hasta las Acacias, felicitaciones Indira. Materia Azul te está alcanzando. Nosotros en este mes de octubre cumplimos 49 años.

hoy, el más especial de los especiales, con un personaje que nació en un seno familiar muy humilde, con el nombre de Héctor Juan Pérez Martínez. Hoy, 30 de septiembre, pero del año 1946, su natalicio, cumpliría 80. Nacido en el barrio de Machuelo, abajo de la cantera, en Ponce, Puerto Rico. Uno de los 8 hijos

los que han estado en sintonía desde las 5 de la tarde con el Master DJ. De 5 a 6, de 6 a 8 con Moisés Rodríguez y de Rumba. Fue una sección especial, hubo boleros y todo. Y después Noches Tropicales con Roque Arrocha Hijo. Para nosotros ha sido un verdadero placer. Primero dándole gracias a Dios por la vida, la salud, la familia y el trabajo. A todos y cada uno de ustedes, muchas gracias. Sin ustedes, pues, no cumpliríamos 49 años de Estéreo Azul 100.9 para lo que es el territorio de Panamá Centro, Panamá Oeste, Colón, Playas, 106.7 en provincias centrales y, por supuesto, ya falta poco. Dios primero en este mes de octubre, así nos han dicho. Ya vamos a estar en Tierras Altas y Bocas del Toro. Y mientras tanto, pues, manténgase en sintonía, como dice Vane, sí se pudo.

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0: Ya viene
4: Isaac Domínguez.
0: Isaac Domínguez.

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0: vuelta al trabajo. Y hoy quiero desearle un feliz cumpleaños a Sayana, que Dios la llene de mucha salud y bendiciones. Que pase un lindo día. Feliz cumpleaños, Sayi. Saludos.
1: Dos, tres.

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Sayi Sayana. ¡Feliz cumpleaños! ¡Happy birthday to you! Primer día del mes de octubre. Ya estamos en el décimo mes. Arrancamos el aniversario número 49 de Estéreo Azul. 49 años al aire. No es cualquiera, brother, no es cualquiera. De estos 49 años, Amanecer Azul tiene 20 años. ¡Qué bien! Hoy es día de princesas azules. Dice que tienen frío. Que está lloviznando. Tormenta eléctrica por Pacora desde las 3:30 de la mañana, me reportan. Había una tronadera anoche, brother. No me dejaba dormir. Digo, se está acabando el mundo. Marcelina en sintonía. Jacqueline Teo, la presidenta del fan club de Isaac Domínguez. Buenos días, Jackie. Dianis, tempranito hoy. Qué agradable sorpresa. Del fan club de Isaac Domínguez. Carol, también ya me reportan. Dalvis, del fan club de Isaac Domínguez. Ahí está el fan club diciendo presente. Lorena Ivet, Chameli, Ricardo Bustamante. Maru, también en sintonía. ¿Saben? El brother Ryan, que siempre le manda saludos a las princesas azules. Ryan Bernal. Me cuenta el papá que es primer puesto de honor en su escuelita. Muy bien, brodercito. Ya vengo con tu canción. Ryan, primer puesto de honor. Más bien, yo nunca tuve un cuadro de honor. Ni de tercero, cuarto, quinto, sexto. Nunca tuve un cuadro de honor. Es más, no fui a la práctica tampoco. La práctica de sexto año. Nelly de Howell, del fan club de Isaac Domínguez. Amarilis, del fan club de Isaac Domínguez. Se levantaron tempranito hoy para escucharme. Les mando un beso, aunque me muera por eso. ¡Se me olvidó tu nombre!

Erika del Carmen en sintonía. Melanie Bombera. Se me olvidó tu nombre. Contó y quisimos cuchicuchi. Se me olvidó tu nombre. Esas cosas pasan. Me han contado. ¿Cómo dice? Era María, Carolina, era Mónica, era Isabela.

Maru en sintonía. Dice, está en la mañana para quedarse empiernao. ¿Quién como tú que se puede quedar empiernao?

0: Cambio comercial, voy a regresar con la canción del brothercito Ryan. Primer puesto de honor, muy bien.
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0: canción, qué feeling. Para el brother Ryan.
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0: Dice que es una de sus favoritas de Ricky Martin.
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0: Te estoy esperando para que me des un abrazo, princesa. Hace frío en cabina. Hace frío por allá, cuéntame. 67910991. Quiero escuchar tu voz. El deseo de oír tu voz. Princesas azules. Chameli, besitos para ti también. Erika del Carmen. Dice, estaba alimentando a mi bebé de cuatro patitas. Amarilis, del fan club de Isaac Domínguez. Besitos para ti también. Melanie Bombera, en sintonía. Hoy es jueves, arrancando el mes de octubre. El brother Luis Antonio, también en sintonía. 49 años va a cumplir, o está cumpliendo, Estéreo Azul. 49 años. Rayos. ¿Qué dice la gente? ¿Qué dice la gente? Indira, buenos días, príncipe, dice, buenos días, princesa. 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Voy para el Decameron el 17 de octubre. Espero encontrarte por allá. ¿Te parece? Si nos encontramos en el Gran Decameron el sábado 17 de octubre. En sintonía como todos los días. ¿Cuál es tu...? Ah, Miguel Cibernético. Aquí está. Miguel Cibernético me reporta la sintonía. Vamos con una salsita. Dice que están de ánimo, están de humor para una salsita.
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0: Dice Isaac, estoy de humor para una salsita. Así como cuando te dicen, dizque, ay no, hoy no estoy de humor. Otro día será. Así... Salsa y más salsa, dice.

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que la gente no quiere enseñar o demostrar lo que siente. ¿Por qué? Dígalo sin miedo. Después se puede arrepentir. Te quiero para atrás. Y eso es malo. 7:07 a.m. Hoy es jueves, primer día del mes de octubre. Te quiero para atrás. Caterina en sintonía. Mitch también en sintonía. Buenos días, Mitch. Carolina ya me reporta. 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Melanie Bombera, Dalvis Rojas, Jacqueline Teo, Gira González, Indiana. Más salsa. ¿Quiere más salsa, Indiana? Mañana es el concierto de Gloria Trevi. Mañana en la noche en el Centro de Convenciones Atlapa. En el Teatro Nayansi. Por allá vamos a estar con ustedes, mi brother, el Master DJ. Y el brother Isaac Domínguez. Desde las 6 de la tarde. Vamos a estar con la música, animando el ambiente al estilo de los 100.9. Vamos a estar ahí en el lobby esperándote para recibirte con buena música al estilo de Gloria Trevi. Mañana es su concierto. Así que voy a estar por allá haciendo cobertura de redes. Así que si me ven por ahí, me saludan, me chotean, sí. ¿Les parece? Vamos al concierto de Gloria Trevi. Amarilis. Si me ves allá en el concierto, me choteas, please. Para tomarnos una foto, una selfie. Y mi amiga Gina también, qué bien. Las espero por allá. Vamos a estar con el Master DJ desde las 6 de la tarde esperándolos. En la previa, lo que será la previa al concierto de Gloria Trevi. 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

0: Jorge Enrique dice: feliz Día Internacional del Café. Hoy es el Día Internacional del Café. Voy a revisar en internet. Manda un capuchino. Indira en sintonía. Víctor también ya me reporta. Jennifer K. dice: sí, hoy es el Día Internacional del Café. ¿Y mi capuchino? Pero ¿y entonces? Vamos a tomarnos un café juntos. Así como dice la canción. Invítame un café.
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0: ¿Qué dice después? Invítame un café. Se me olvidó cómo es que va la frase. Sé lo que dice, pero se me olvidó cómo va la frase. Invítame un café y hagamos el amor. Hoy es un buen día para tomarnos un café. Sí, dice. Ya estamos grandecitos.

0: Ya las princesas me aclararon cómo es la cosa. Invítame un café y hazme el amor. Así dice Rocío Dúrcal. ¡Qué canción! ¡Qué letra! Invítame un café, princesa. Empastillao. Se formó. Karen Ulloa, buenos días. Jennifer K. Gracias por mi selfie, Jennifer. Yo solito aquí en cabina, a oscuras, con frío, sin café. Gracias por mi selfie. Qué bonita te queda esa vincha. Hoy es el día de las princesas azules. ¿Qué quieren escuchar? Pero quiero nota de voz. Necesito escucharla, me siento solo aquí en cabina. Está todo oscuro. Nelly dice que el día del café fue el 29. Bueno, voy a buscarlo en internet, decídanse. Empastillao.
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0: La nueva de Karol G, claro que sí.
2: Ornincito, cafecito. Me complaces con Ya pa' qué.
0: Acaba de sonar Ya pa' qué. La puse pensando que me estabas escuchando. Antes de esta de Farruko sonó Ya pa' qué. Así que Ya pa' qué. Pide otra, mi amor, pide otra. Dice Nelly que están atrasadas ustedes.
3: Díaz, Isaac Domínguez, un beso para ti, que tengas un excelente jueves. Y un saludo para las chicas del fan club de Isaac Domínguez.
0: Tengo mi fan club. Nunca me lo hubiera creído. Jackie en sintonía. Jackie me manda su selfie. Gracias, Jackie. Te ves interesante con esos lentes.

0: Ay, ya pa' qué. Ay, cafecito, te quiero mucho.
1: 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Invítame un café. Como dice la canción. Invítame un café. Aunque sea imaginario.
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14: Buenos días, Isaac. Cualquiera de Ryan Castro.
15: Estoy aquí.

0: Lemari, buenos días, Lemari. Te mando un besito. Jacqueline, Teo. Mish, me manda su selfie. Gracias. 7 de la mañana con 23 minutos. Yetzel Córdoba también ya me reporta. Mi brother, Eric Echevers. Eric, ¿cómo es que se llama la canción del café que me decías para buscarla por acá? Celebrando el Día Internacional del Café. Mira, que más nadie me pidió esa canción, pero vi que una chica la puso en su historia. Así que mándame el nombre de la canción para buscarla. Todas las promesas de mi amor se irán contigo. Me olvidarás. El café, con azúcar y con leche. Así me gusta. Mándalo, mándalo.
1: Ay, que no estás.
0: Giris Velado en sintonía.
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0: Adriana Raquel, buenos días.

0: Nelly, te cuento que busqué en internet y por todos lados dice que hoy, 1 de octubre, es el Día Internacional del Café. Y a una chica que se llame Mariana. ¿Qué estará haciendo Mariana a esta hora? Cambio comercial y voy a regresar con una recomendación de Eric Echevers. Tiene un mes recomendándomela. Vamos a ponerla a ver qué dicen, porque a ver qué dicen las chicas.
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11: Buenos días, mi brother Isaac Domínguez, el DJ de las Princesas Azules. Oye, vamos a complacer a las Princesas Azules con Bonito Bonito de Tiago Navarro, para ver si se animan un poco con el cafecito.

Sayi, feliz cumpleaños. Martita Salazar, Juan Luis Guerra. Café. Besitos en estéreo para la princesa que va llegando a su trabajo. Va tarde. Lemari, vengo con tu canción, Lemari. Besos chiquitos.

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Ya sonó Vestida de Azúcar. ¿Escucharon Vestida de Azúcar? Es que me enredé por acá. 7:55 Daisy Michelle en sintonía. Mi brother Ernesto Echever, Erika del Carmen, Carlos Alberto, Jennifer K. Gracias. Gracias, Jennifer K. Mañana en la noche vamos a estar en el concierto de Gloria Trevi. Eso va a ser en el Teatro Anayansi de Atlapa a partir de las 8 de la noche. Mi brother, el Master DJ, y este servidor, Isaac Domínguez, estaremos desde las 6 de la tarde en el lobby de la Atlapa esperándote con buena música para tomarnos fotos contigo, para saber qué esperas del concierto de Gloria Trevi. Así que voy a estar desde las 6 esperándote ahí con mi brother, el Master DJ, poniéndote la mejor música al estilo de los 100.9. Ya hay como 5 mujeres que me dijeron que van mañana para el concierto. Las voy a esperar, me avisan, me saludan. No me vayan a decir el lunes, dije, ay, te vi en Gloria Trevi, pero me dio pena saludarte. ¿Por qué? Si yo soy chévere. Bueno, ya saben. 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Viernes 2 de octubre, Teatro Anayansi de Atlapa. Gloria Trevi con su Celebration Tour en Panamá. Voy con una para complacer a Dianis.

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dicen por ahí que una es ninguna. Me están solicitando otra intrusa de la hora, otra salsa. Otra salsita. ¿Qué dicen las princesas? Joyce Michelle, buenos días. Qué bueno saber que estás de vuelta, Joyce Michelle. Jennifer K en sintonía. Dianis, también ya me reporta. Yarito Bengochea. Wilmet. Wanda Elizabeth. Las princesas activadísimas, qué bien. 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Eric Oliver también ya me reporta. Wanda Elizabeth dice, otra por favor. Eric Echevers en sintonía. Glarima también ya me reporta, el chamo. Rogelio Sparks, Ernesto Echevers, Erika del Carmen. Jonathan también en sintonía. Sayi sigue conmigo. Happy birthday to you. De cumpleaños en el día de hoy, mi querida Sayi. 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A ver, Alejandra también me reporta la sintonía. Ana Raquel, buenos días. Vengo con una del Caballero de la Salsa. ¡Ey! 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Jessy, 5 besitos para mí. Te mando un beso. Un beso traqueado. ¡Mua! Otra salsa. Esta es una de mis favoritas del brother Gilberto Santa Rosa. Bueno, el problema es que Gilberto Santa Rosa tiene tantas canciones. Es difícil, ¿verdad?

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0: heridas.
1: ¡Qué canción! ¡Qué feeling! Marco Antonio Solís. Karol G. Karol G la bota, ¿verdad? No importa lo que saque, no importa el género, el ritmo. Siempre la bota Karol G. Ya solamente 20 minutos nos separan de las 9 de la mañana. Ya casi me tengo que ir. Linet Solano me manda su selfie. Muy bien, gracias. Ariel Urunaga me manda la foto de su radio, de su Pioneer. A ver. Sí, estamos en la número 1 del radio de Ariel Urunaga. Dice, buenos días, Guille. Bueno, Guille llega a las 9 de la mañana. Ya falta poco para que entre Guille. Lizaida, también en sintonía. Diani, sigue con nosotros. Lemari. Oye, arranca el mes de aniversario de Estéreo Azul. 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Salsa y más salsa. Eso todavía me cuesta, para que sepas. 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Aunque haga patacones, no importa. 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El brother Isaac DJ la tiene. ¿Te parece? Me quedé sin aire. Fuera de condiciones. 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Wilmet en sintonía. Wilmet, aquí está tu canción de Rake. Rake viene para Panamá también. Vamos al concierto. Para complacer a mi querida Wilmet, la agrupación Rake.

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0: Ya casi, casi me tengo que ir. Chameli me manda su selfie. Ana Raquel en sintonía. Lemari, buenos días, Lemari. Erika del Carmen. Ivy también me manda su selfie. Muy bien. Ahora que me voy, me empezaron a mandar selfies. ¿Por qué son así conmigo? Porque... Quédate, Isaac, dice.
1: Buenos días, cafecito de mi vida.
0: Gracias, celebrando el día del café. Y mi capuchino, no ha llegado mi capuchino. El amor falló. 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A las 9 de la mañana va a estar contigo en cabina Guillermo Ríos. Ajo dice por acá, quédate conmigo. Liz Aida me manda su selfie. Me manda su selfie a ver si me quedo un ratito más. Me da risa porque hace rato estoy pidiendo selfie y nada.
2: Buenos días, mi café con pan. Feliz cumpleaños para Sayana.
0: Sayi Sayana de cumpleaños en el día de hoy. Marty Díaz también en sintonía. Música de Cristian Castro. Estaba para Rebeca. Con mucho cariño.

0: 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Qué canción, qué feeling, qué letra.
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0: Por amarte. Me tengo que ir. Carol M. Gracias por mi selfie. Carol M, te mando un besito. Dios primero, regreso mañana a las 6 de la tarde.

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Eros Ramazzotti. Inicia la presentación de la mañana de éxitos en el jueves de dobles, jueves de 2x1. ¡Buenos días! Les damos gracias a Dios por permitirnos estar acá otra mañana más y acompañarles con lo mejor de nuestra música.

Oye, saludos para toda la gente que está con nosotros acompañándonos en este jueves. Jueves de dobles. Jueves de 2x1. Esta es la mañana de Éxito con Guillermo Ríos. Llegó octubre. Vamos a ver cómo les va a octubre, porque los meses se van muy, muy rápido. Más de lo que quisiéramos. Algunos. Otros quisieran que pase más rápido. Así que es cuestión de gusto. Saludos para toda la gente que nos acompaña en este jueves de 2x1. De paso, jueves de moviditas. El saludo para toda la gente que nos acompaña. Qué bueno que estén con Azul. Saluditos. Chameli está con nosotros, dice: mi querido Don Guille, presente para disfrutar mi día favorito. Saluditos de parte de la noventera de confianza. Ahí está Chameli con nosotros, Yarito de Engüechea. Don Guille, jueves de dobles. Saludos, Yarito, gracias por acompañarnos. Lisa Ida, buen día, señor Guille. Feliz bendecido jueves de dobles de 2x1. Iniciando un mes. Y feliz cumpleaños para Sayi. Está de cumpleaños hoy. Y precisamente aquí le tengo algo, Una de las canciones que le gusta a la cumpleañera de hoy. ¿Dónde está metida la cumpleañera? Muchas felicidades, muchas bendiciones para Sayi, que nos acompaña siempre. Todas las mañanas está con Azul. Incluso cuando está de viaje se acuerda de nosotros y nos manda la notita.

Vive a la cumpleañera, que esta era para ella. Temita para Sayi, que está de cumpleaños hoy. Me gusta este tema. Así que muchas felicidades, muchas bendiciones para Sayi. Que papá Dios les regale muchos, pero muchos años más. Para la alegría de todos sus familiares y seres queridos. Saludos. Bendiciones para Sayi y para todos los cumpleañeros de hoy. Que se vayan preparando todos los cumpleañeros de octubre para que nos dejen saludarle acá en la mañana de éxito.

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Arrasando. Está Thalía. Jueves de dobles, jueves de 2x1. Saludos, bendiciones para toda la gente que nos acompaña. Que se preparen los cumpleaños de octubre. Acá tenemos un espacio donde pueden aprovechar durante todo el mes para felicitar a familiares y seres queridos que cumplan año en este mes de octubre, ¿ok? Mientras tanto, seguimos con más de Thalía. En este jueves de moviditas, jueves de 2x1.

Despedimos a Thalía en este jueves de dobles, jueves de 2x1. El saludo para toda la gente que nos acompaña. Qué bueno que estén con Azul. 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Saludos para toda la gente que nos acompaña esta mañana, recibiendo el mes de octubre, el año a balazo, este 2026. Yetzel Córdoba con nosotros. Saluditos. Ahí nos acompaña, nos pide algo de música, de paso. Dice por acá, Guillermoso, buenos días, feliz jueves, ¿cómo estás? Hoy el Team Azul está de fiesta por el feliz cumpleaños de nuestra amiga Sayi. Bendiciones y salud para ella. Para Sayi, que está de cumpleaños hoy, saluditos de parte de la gente del Team Azul. Feliz cumpleaños para Sayana, bendiciones de parte de Yarito Benguechea, la felicitación. Maige con nosotros, saludos, bendiciones, amén, gracias por acompañarnos. Buen día, arrasando con este nuevo mes rumbo a diciembre. Bendiciones para todos, ojitos chinos desde el West, diciendo presente. Buenos días, amigo Guille, saludos, muchas bendiciones desde Los Pinos, Panamá Norte, como todos los días con Azul. Y en el mes de aniversario, dice yo de cumple, el sábado 3, el amigo Méndez, así es, octubre. Mes de aniversario de Estéreo Azul. Por acá está la cumpleañera. Dice, gracias, papá lindo, mi Guillermo Antonio. Buenos días para ti, Sayi. Que la pases súper en este día que celebras tu cumpleaños. A comer pastel. Y a darle gracias a papá Dios por este día. A gozarlo hasta el final. Cada segundo, de cada minuto, de cada hora de este día, Sayi. Saluditos, salud para Hope, que está con nosotros por acá también. Don Guille, buenos días, feliz cumpleaños para Sayi. Siguen llegando las felicitaciones para Sayi por su cumpleaños. Saluditos a toda la gente que nos acompaña. Qué bueno que estén con Azul. Vamos a preparar entonces nuestro siguiente doble en este jueves de 2x1. 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Oigan, nos toca hacer un alto. De vuelta les tengo más, así es que se quedan con Azul. Ya volvemos.

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también saludos a los que van llegando. Estamos en la presentación de La Mañana de Éxitos en el Jueves de Dobles, Jueves de 2x1. Saludos, bendiciones para todos. Qué bueno que nos acompañen, que estén con Azul un día más. ¿Te imaginas bailar frente al mar y además disfrutar de un espectáculo al mejor estilo de Michael Jackson? 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Esta es La Mañana de Éxitos en el Jueves de Dobles, Jueves de 2x1. En los 100.9, 106.7 de Azul. Buenos días, Guille. Feliz Jueves de Dobles. Que Dios te bendiga a ti y familia. Saludos para Angélica, Ilenia, Miri, Betsaida, Andrea y Sarita. Hasta La Chorrera, acompañándonos como todas las mañanas. Saludos a toda la gente que está allá en casita. Los que nos escuchan en su oficina, en su lugar de trabajo. Los que están con nosotros todo el día. Los escuchan en línea, estereoazul.com, desde que comienzan a laborar hasta que terminan en horas de la tarde. Nos acompañan, saluditos. Allá en casita también nos siguen mucho en el canal 868 de Tigo. Es una gran compañía para la gente allá en casita. Saludos también para la gente que en su auto prefiere siempre llevar Estéreo Azul. Un abrazo grande. Se lo agradecemos. Y la gente que está con nosotros también en nuestras aplicaciones. Búscala como Grada Radio Panamá. Dice maestro. Oye, nada más, ayer terminamos el especial de Rocío Dúrcal y ya me están preguntando, oiga maestro, ¿cómo?

Andamos con los especiales. Tengo que anunciarle cuáles son los especiales para el mes de octubre. Ahora voy a revisar, creo que arrancamos el próximo miércoles. Creo que el próximo miércoles va a ser nuestro primer especial para este mes de octubre. Así que usted pendiente que le tenemos pues esa información. 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Saluditos, bendiciones para todos. Gracias por acompañarnos.

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Bueno, mi gente, vamos a iniciar otro doble en este jueves de 2x1. Vamos a recordar una canción que de repente bailaste ya hace un buen par de años. Esta es para las chicas. Una canción que le trae gratos recuerdos. Van a viajar en el tiempo. Tiempo de cumpleaños. Cuando las niñas la ponían a bailar. El baile del gorila, ¿te acuerdas? Vamos a recordar entonces música de Melodía Ruiz Gutiérrez. ¿Tú sabes quién es Melodía Ruiz Gutiérrez? Es la cantante, compositora, actriz y modelo española Melody. De gran éxito hace ya algunos años. Con canciones como El baile del gorila, clásico de las niñas. Y también otra canción que tuvo un éxito mediano. La canción De pata negra. Vamos a recortarlas.

Una niña que se hizo famosa a los 10 años con el baile del gorila y el éxito de Pata Negra. De Pata Negra, nosotros somos de Pata Negra. Vamos con otra más de Melody, porque hoy no es una, hoy son dos canciones de tu artista grupo favorito. La mañana de éxito con Guillermo Ríos en el jueves de dobles. ¡Guapa!

Ella se mantiene vigente. Melody. Causó furor al inicio del 2000. Y hoy recordamos dos de sus canciones en el jueves de dobles, jueves de 2x1. Vamos rapidito con más. Vamos a disfrutar también música de Miranda. Los mensajitos van al WhatsApp 679-10991.

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música de Rake. Invierno. Oye, hablando de invierno, está lloviendo por acá por los lados del Carmen. Así que paraguita en mano, ¿eh? Si vas a andar por esta área. Vamos con otra más de Rake. Hoy no es una, hoy son dos canciones de tu artista grupo favorito. Estamos escuchando música de Rake en este jueves de dobles, jueves de 2x1.

Despedimos a Rake en este jueves de dobles, jueves de 2x1 en los 100.9, 106.7 de Azul. 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Saluditos a toda la gente que nos acompaña, saludos para Nilsa. Allí me manda la imagen donde nos tiene, los 100.9, saluditos. Gracias por acompañarnos, ojitos fieles, diciendo presente como todas las mañanas. Buenos días, Don Guille, bendiciones. Eddie Chong, que está con nosotros. Buenos días, Guille, salud y un feliz cumpleaños para Sayi. La felicitación para Sayi de parte de Maru. ¿Cómo estás, Maru? Bendiciones. Don Guille, buen día, feliz viernes de 2x1. Saludos de Pina. Bendiciones, le dejo un abrazo. Gracias, Pina. Buen día, Don Guille, feliz jueves. Saludos, besitos y abrazos. Nos acompaña Vanessa. Domi Araújo, nosotros también. Bendiciones, maestro. Amén, Domi, gracias por acompañarnos, toda la gente que se sintoniza con los 100.9, 106.7 de Azul. Vamos con más en este jueves de dobles. Vamos con música a cargo del colombiano Capo. Dos colaboraciones junto a Manuel Turizo y a Danny Ocean.

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despedimos a Capo, dos colaboraciones junto a Manuel Turiz y Dani Ocean, y nos preparamos para iniciar un nuevo doble en este jueves 2x1. Buenos días, Guille, otro jueves de doble, aquí estamos, hermano, siempre en sintonía, mi pana Marcelino, saluditos. Buenas, buenas, don Guille, saluditos y bendiciones en este jueves de dobles, disfrutando cada artista por partida doble en esta Highland. Salud para mi amiga Merlina, gracias, gracias, Merlina, gracias, un abrazo grande. Para ti, para toda la familia. Bendiciones. Vamos entonces rapidito con música del hijo de Verónica. Cristian, en este jueves de dobles, jueves de 2x1.

Don Carlos, Carlos Alberto Talavera con nosotros también en Sintonía Azul, como todas las mañanas. Saludos. Edwin Andrade con nosotros también. Maestro, buenos días, bendiciones, excelente programación. Me saluda el arquitecto Víctor Batista por su cumpleaños hoy. Dios me lo bendiga. Para el arquitecto Víctor Batista, felicidades por su cumpleaños. La felicitación de parte de Edwin Andrade. Gabriela Chávez con nosotros también. Saluditos.

Cristian Castro en el Jueves de Dobles. Jueves de 2x1. Jueves con sabor a viernes.

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El colombiano Juanes, en el jueves de dobles, jueves de 2x1, en los 100.9, 106.7 de Azul. El saludo para toda la gente que nos acompaña. Recuerden que para comunicarse conmigo a través del WhatsApp, me anotan el mensajito, me escriben el mensajito, por favor, y con gusto le vamos a saludar. 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Saludos, bendiciones para toda la gente que nos acompaña. Qué bueno que estén con Azul esta mañana de jueves. Gracias por la preferencia. Gracias por decir presente un día más.

Seguimos con más en este jueves de dobles, jueves de 2x1. El saludo para toda la gente que nos acompaña. Avanza rápido la mañana de este primer día de octubre. Ya vamos rumbo a la mitad, rumbo al mediodía. Así que el saludito para toda la gente que nos acompaña. Aprovechamos y vamos a arrancar. Ah, no, todavía tenemos un tema más de Juanes, ¿no? Vamos a arrancar entonces otro nuevo doble. Vamos con la música de la artista colombiana Mariana Padilla Pérez. Usted la conoce mejor como Aria Vega. Los interpreta dos también en este jueves. Jueves de 2x1 en la mañana de éxitos con Guillermo Ríos.

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Despedimos a la colombiana Aria Vega en este jueves de dobles, jueves de 2x1 en los 100.9, 106.7 de Azul. El saludito para toda la gente que nos acompaña, qué bueno que estén con nosotros. ¿Cómo están ustedes? ¿Bien? ¿Cómo arrancamos el mes de octubre? Espero que muy bien. Con algo de lluvia, diría yo. Pero eso no es óbice, no es obstáculo para pasarla súper en compañía de Azul. Saluditos para toda la gente que nos acompaña. 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

Arán. Bueno, estamos en la mañana de éxitos en el jueves de dobles, jueves de 2x1, en los 100.9, 106.7. Buenos días, maestro. Feliz jueves. Feliz cumpleaños para Sayi del Team Azul. Bendiciones, que la pase bonito. Sí, gracias, maestro. La felicitación de Iber Gómez para Sayi del Team Azul, que está de cumpleaños hoy. Besitos y abrazos. Muchas bendiciones. El Jerry, desde Changuinola, nos reporta la sintonía. Buenos días, gracias por acompañarnos. Feliz día, don Guille. Feliz inicio de mes. El mes de cumpleaños de pura gente bonita, dice Giselle por acá. Saluditos. Gracias por estar con nosotros. Pedro, hola Guille, un mes de octubre inundado de todo lo mejor para usted, su familia y toda la gente linda en sintonía de Azul. Todo Panamá y el mundo le saluda Pedro y nos da sus buenos deseos arrancando este mes de octubre. Saluditos. Muy buen día, don Guille, bendecido jueves. Ya a esta hora, jejeje, que tenga un excelente día. Roberto Santana con nosotros. Buenos días, señor Guillermo, disfrutando la programación. Mucha lluvia. Cogió fuerza acá de nuevo. Había bajado un poquito y ya cogió fuerza de nuevo. Así que seguimos por acá, abriendo el mensajito que me deja Abel Ponce. Saludos, Guille, feliz cumpleaños a una persona especial. Sayi, del Team Azul, que está de cumpleaños hoy. Vamos a ver si alcanza ese pastel para compartir con tanta gente que está escribiendo para felicitar a Sayi por su cumpleaños. Vamos al cambio, regreso en breve, se quedan con nosotros.

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1: Estas son las noticias más importantes y relevantes de Panamá y el mundo. Cobre Panamá, comisión recomienda cierre ordenado. La comisión gubernamental que evaluó la situación de Cobre Panamá entregó este miércoles su informe al presidente José Raúl Molino. La principal recomendación es realizar un cierre ordenado de la mina. 166 personas aprehendidas en las últimas 24 horas. La Policía Nacional informó que durante las últimas 24 horas fueron aprehendidas 166 personas a nivel nacional. También se realizaron 42 allanamientos y se decomisaron armas, municiones y proveedores.
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frío, frío el que hace en esta mañana lluviosa de jueves. Buen día para enviar un saludo de cumpleaños a mi esposo Alan, hasta Colón, de parte de su esposa y de sus hijos. Para Alan, feliz cumpleaños, bendiciones.

suene la bachatita sabrosita. En la mañana de éxitos, en el jueves de dobles, jueves de 2x1. 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Saludos para toda la gente que nos acompaña, qué bueno que estén con nosotros en esta mañana lluviosa de jueves. Así arranca octubre llorando. Arranca el mes llorando. Y hay mucha lluvia, pero escuchando a mi emisora favorita, así es Vanessa, esa es la actitud, así es la cosa. Saludos para Isaac Taxi, está con nosotros acompañándonos, toda la flota amarilla que dice presente, saluditos y bendiciones. Oye, óyelo, lo escucharon. La luz es más rápido que el sonido. Ahí se vio el rayazo. Y al rato, trono, sonó. Roberto Santana, feliz cumpleaños para nuestra bella Sayi. Que Dios me la bendiga siempre, le dé mucha vida, amor, paz, prosperidad y sobre todo mucha salud. Que Dios le conceda siempre las mejores cosas de este universo. Te amamos, Sayi. Feliz cumpleaños. Sayana. Para Sayi, que está de cumpleaños, parte de Roberto Santana y del Team Azul. Saluditos, felicidades y bendiciones.

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Despedimos a Karol G. En este jueves de dobles, jueves de 2x1. Saludos para más, buenos días, rumbo al mediodía. Este jueves, primero de octubre. Saludos, bendiciones para toda la gente que nos acompaña. Gracias por la preferencia, gracias por hacer de Azul tu estación preferida 24 horas. ¿Ya tienes plan para el sábado 17 de octubre? 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Saludos, bendiciones para la gente que me deja los mensajitos al WhatsApp. Padre Divino, muchas gracias por este nuevo mes que empieza, Guille. ¿Cómo está? Contentísimo, Luzmila, de que me escribes para dejar el saludito y las bendiciones para los amigos oyentes. Gracias por estar con nosotros. Gracias, mi Guille. Gracias a todos y cada uno de los que están teniendo ese detallito conmigo. Y estás allí contentísima por las felicitaciones por su cumpleaños. Bendiciones en el jueves, maestro Rogelio Sparks, con nosotros también, diciendo presente en este jueves 2x1. Osvaldo Díaz está con nosotros también. Dice buen día, hermano. Buen día, Osvaldo. Gracias por acompañarnos. Vamos entonces a iniciar otro doble en este jueves de 2x1. ¡Oye! ¿Y dónde están las mujeres? Pregunta Fanny Lou.

Hoy hablando de mujeres, tengo saludos para una mujer que me escucha todos los días, a la que quiero mucho y está en sintonía. Mi tía Chanita, besitos y abrazos para mi tía Chanita, siempre en sintonía. Gracias por estar con nosotros.

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Despedimos a Fanny Lou en este jueves de dobles, jueves de 2x1. Y hoy vamos cerrando los mensajes un ratito, así que aprovecha. Tiene un par de minutos ahí los que no han saludado todavía. Aprovechen entonces. Hola, buen día, maestro Guille. Saludos de parte de Mojica, que está con nosotros. Recuerden que estamos en el jueves de dobles, ya prácticamente finalizando. Y recuerden además que los jueves son de moviditas. Las baladitas van lunes, martes, miércoles. El jueves ya vamos subiendo la velocidad de la música. Así que hoy estamos en el jueves, jueves con sabor a viernes. Y los jueves son de moviditas. Oye, sigue lloviendo. Como dice Maná, no ha parado de llover. Y hablando de Maná, ya se dejan escuchar en el jueves de 2x1.

Atención. Oiga, tengo que contarles que mañana no voy a estar. Para que sepan y no se sorprendan, mañana no voy a estar. Dios primero, estaré de vuelta el sábado para nuestra descarga acostumbrada de los sábados. Y nos escuchamos. Bueno, será el sábado. Carlos Alberto Talavera ya se está despidiendo. Están llegando los mensajitos ya despedida. Hasta mañana, señor Guille. Bueno, será hasta el sábado. Saludos y cumpleaños para mi sobrino Edwin. En su cumpleaños número 1. Lluvia de bendiciones para Edwin. Me deja el mensajito por acá, Carmen. Roberto Santana dice, se nos fue la mañana, don Guille. Gracias por su buena programación. Siempre excelente. Hasta el sábado, Roberto Santana.

Sí, y hasta el sábado se cuida mucho. Mesadito que me dé los milas. Hasta el sábado, Guille, se lo voy a extrañar mañana. Cuídese mucho, no se moje. ¡Chamelsi, el pollo! El pollo es rico con papas. Y bastante ketchup. Saludito, Chamelsi.

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Natinda. Buen día, señor Guille, Nuri, en sintonía de Azul. Hasta el sábado, señor Guille. Saludos y bendiciones, amén. Rubén Pinto con nosotros también. Dice, saludos, profe. Saludos, Rubén. Chao, Guille. Aquí en sintonía, bendiciones. Gracias, Jesse, por acompañarnos. Carmen, que Dios siempre sea tu escudo, tu fuerza y tu luz. El sábado, Dios primero, de vuelta, Carmen. Regresamos con la descarga este sábado. Vamos con más de Nati Natacha. Dos colaboraciones junto al Negrito de Ojos Claros y un alegre junto al colombiano Silvestre Dangón para disfrutar en este

Nati Natacha, Silvestre Dangón. En la parte final de la presentación de la mañana de éxitos en el jueves de dobles, jueves de 2x1. Bendiciones infinitas, dice gracias señor Guillermo. Mi hijo Roger, contentísimo de escuchar a Nati Natacha, que le encanta. Boris Janel dice, Guille, llevaste paraguas siempre, Boris. Ahí está. Es como una extremidad el paraguas para esta época de lluvia. Vamos entonces ya finalizando, vamos cerrando. ¡Opa! Llegó la bachatita sabrosa en el jueves.

0: qué. Eso.
1: Llegó el pollo ya al final, ¿eh? Yarito Bengoechea, saluditos. Dice aprobado por Cheyenne, Chameli. Dice que estaba triste porque no escuchaba al pollo. Ahí estaba el pollo para el final. Otra más de Cheyenne para cerrar. Bueno, mi gente, con esta me tengo que despedir. Dios primero, será entonces hasta el sábado, cuando estaré de vuelta para la descarga de este sábado. Se cuidan mucho, ¿ah? ¿Eh?

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saludando por acá. Bienvenidos y bienvenidas a la tarde sensacional. Hoy es jueves de salsa con labia. Sí, señor, más adelantito. Mientras quiero, ante todo, bueno, darles la bienvenida a todos. Gracias por la espera. ¿Cuál es tu labia para hoy? Esa es una buena pregunta. ¿Cuál es tu labia para hoy? O sea, ¿qué vas a solicitar en salsa con labia? Espero que sea de la buena porque mira, está lloviendo. Y cuando llueve nos ponemos creativos, ¿sí o no? Así es que ya usted está claro, ¿verdad? Bien, dicho esto, voy a proceder a felicitar a mi gran amiga Sayana de la Rosa, Sayi, cariñosamente conocida en el mundo, en el bajo mundo, por acá, en los suburbios, en Estrella Azul, como la Guetorra. ¡Que la amamos muchísimo! ¡Feliz cumpleaños, Gueto! Que tu vida sea maravillosa siempre, que Dios te guarde, te guíe, te ilumine siempre, que tengas muchas bonanzas, que sigas compartiendo con nosotros todas esas... ¡Ey, la Gueto sí comparte! Pues que ella sabe que el que da nunca estará con las manos vacías. Eso es así, así que ella es súper linda con nosotros, la queremos muchísimo. Bella persona, aunque ella se pone rebelde a veces, que quiere estar metiendo patada voladora, disque oper, disque zancadilla, pero bueno, así la queremos. ¡Feliz cumpleaños, mi Gueto! Estas son para ti, tus favoritas.

Oye, buenos temas. La gueto no tiene queja. Ya sabes que aquí la queremos mucho, que la amamos bastante. Aunque la molestemos. Bueno, más te la molesta más. Yo nada más me río un poquito ahí. Vamos a saludar a la gente maravillosa que nos acompaña de tempranito, como el Jerry. ¿Hoy estás aquí? Sí, hoy estoy aquí, mi amor. Ya estoy aquí en la cabina de Azul para llevarte lo mejor. En breve, pues, nos ponemos sensuales. ¿Quieren sensualidad hoy? Hoy hay salsa con labia, así es que eso es... ¡Uf! Y está lloviendo, el clima se presta. Sí, señor. Abel Garay, buenas tardes, bella, rico todo y con lluvia más. Eso mismo digo yo. ¿Qué dice el presidente del Team Azul, mi queridísimo Robert? Dice, mi querulinda, buen día, bienvenida, te extrañamos mucho. Desde hace 2 meses, no sé de ti. Que tengas un hermoso día. Dice, feliz cumpleaños, Sayana. Feliz cumpleaños para nuestra bella Sayi. Que Dios me la bendiga siempre, le dé mucha vida, amor, paz, prosperidad y sobre todo mucha salud. Que Dios le conceda siempre las mejores cosas de este universo. Te amamos, Sayi. Claro que sí. De parte del presidente del Team Azul. Mira cómo es de querida mi queridísima Gueto. Por acá, mi queridísimo Cano Estremera Pitiguay, Raúl Jiménez, dice, bienvenida, Keru. Espero te sientas muy bien. Feliz cumpleaños para Sayana de la Rosa. Eso. Tiene nombre de artista esa de novela. Dice, en el papel protagónico, Sayana de la Rosa. Y sale una brisita y dije, por acá, Yarito, dice, buenas tardes, Keru, brutal. Comenzó octubre, como te gusta, amiga. Ahora ahí. Y ahora mejor con ese opening. Por acá, tú sabes lo que me encanta. Solo para este jueves de labia, colócame las mejores. Mira mi escritorio. Nada envidiable, amiga mía. Dice, informe sin abrir, pero tú coloca que esto lo termino sí o sí. Feliz cumpleaños para mi queridísima Sayi. Happy birthday, happy birthday. Ella es de mi team Romeo Lover. Sí, esa es del team, ¿ah? Sí, señor. La gueto de... Santos, Sayana de la Rosa, Díaz de Santos. Le agregué el Díaz ahí para que sonara y que armónico. Dice, esa es la gueto de mi corazón, la mejor del universo universal. Súbelo, DJ, todas para ti, gueto, no tienes queja. Espero que cantes, canta. Esta también te gusta, yo sé. Por ahí me dijeron que en el concierto estabas desgalillada con ese tema. Que poco a poco ibas a sacar a Prince Roy de ahí.

Bien crazy, pero te quieren tal cual. Por acá dice, buenas, saludos y bendiciones para ti. Salsa con labia para hoy. Me gustaría cómo te hago entender. Muy bien, y están clarito, mi gente de DG Team, Digi Team de Transportes, DG Team Transportes. Ellos están claros de cómo será salsa con labia esta tarde. Sí, mi vida, ellos están claros. Esta es la que vamos a colocar. Buenas tardes, Reina Azul. Bendecido jueves. Feliz cumpleaños para Sayi de parte de Lizaida. Eso. ¿Qué hice, mi bella Wandy, mi Blue Wing querida? Qué alegría escucharte. Música para mis oídos. Te extrañé, yo te extrañé más. Dice, feliz jueves para salsa deliciosa del clima espectacular cooperando. Está cooperando, así que nosotros vamos aflojando. La mejor es labia. Oye, oh oye. Oh yeah. Saludos para mi amigo Isaac. Isaac, gracias por todos los artes que nos has hecho a nosotros. Estamos muy contentos. De hecho, pueden entrar a mi cuenta personal de Instagram, vayan a mis historias y vean ese jingle animado que nos hizo mi amigo Isaac. Ojito chino, dice, güey, me alegra mucho que estés bien. Gracias a Dios, se te extrañó. Gracias, mi vida. Yo tengo migraña. No se me ha quitado todavía, estoy con mis paliativos, pero ayer era día especial, dije, escuela para padres, había que medirse la toga, así que mi hija estaba en todas esas cosas y como este es el último año de mi hija, evidentemente voy a estar en todas esas actividades porque esta va a ser la última vez. La primera y última vez que ella va a experimentar un último año de una secundaria, etcétera, etcétera, etcétera. Así es que a nosotros como padres, que nos llenamos de alegría y mucho gozo por eso, tenemos que estar. Aparte de que también recibió su elogio por ocupar el primer puesto de honor del colegio una vez más. Ahí está mi pelada, semipelada. Andrea Gabriela dándolo todo. Así es que pues, obvio que yo iba a estar en estos menesteres, ¿no? Héctor Pinilla, hola, Quero, ¿cómo estás, amor mío, corazón de otro? Estoy bien, baby, estoy bien acá en cabina, bien rico. Ustedes saben que hoy es el Día Mundial del Café. Yo voy a esperar aunque sea que alguien me diga que hey, te invito uno. Porque ustedes saben perfectamente, si hay un café lover aquí, soy yo. Por acá, Leonardo, saludo y muchas bendiciones máxima de Máxima Reina Azul. ¿Me podrías complacer con mi salsa con labia para hoy? Porque te amo, Nino Segarra. Muchas bendiciones y felicidades para la guetorra, que cumpla muchos años más de parte de Leonardo. Eso, eso. Felicíteme a mi pelá, que lo merece. Buenas tardes, Reina Azul. Feliz cumpleaños para nuestra Salle. Eso. Más felicitaciones para la pelá. Por acá, buenas tardes. Oye, la gueta es parte de los mejores meses del año. Belleza pura, pura. Feliz cumpleaños para Sayi de parte de Heidi Primera. Oye, hay que hacer un compartir de octubre para esos cumpleañeros azulados, me incluyo. Voy a hacer una fiesta de disfraces. ¿Sí o no? ¿Quién dijo que hay que esperar hasta el 31? Para nada, pues ella mismo. ¿Quién dice que hay que esperar? ¡Qué sabroso este aguacero, oye!

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17: Oye, me vamos a iniciar inmediatamente tu día predilecto, lo que tanto estábamos esperando ustedes y yo, salsa con labia. Bueno, dice por acá los mensajes, buenos días hermana, bendiciones para ti, dice mi hermano Miguel. Y en especial a mi querida hermana Sayana de la Rosa, que está de Happy Birthday, que Dios me la bendiga y que sea un día espectacular. Te quiero mucho, hermana. Saludos a todos los del Team Azul. Besotes, Miguel. Gracias. Aquí hay un mensaje de Evangeline. Estoy segura que es Evangeline.
18: Feliz cumpleaños para Sayi, que la pase bonito y que coma mucho pastel.
17: Oh, ya sabes, Gueto. Mira lo que dijo Evangeline. Que coma mucho pastel. Le faltó decir que... Y que compartas con las locutores de Azul. Chameli, dice amiga mía. Buenas tardes, un abrazote para ti. Un abrazote, mi amiga hermosa. Gabriela Chávez, ¿cómo estás, mi amor? Un abrazote a mi cuarteto favorito. Uki, Gabi Gab, Yanela y Kenia. ¿Cómo están? Dice Uki, estaba triste sin oír tu voz. Dile a Uki que ya estoy acá. Que también lo estaba extrañando. ¿Cuándo me lo vas a traer acá a la cabina? Déjamelo aquí. Nosotros somos pet friendly. Besos a mi hermosa amiga Giselle. Dice, saludos a Sayi. Feliz cumpleaños. Que este mes cumple la gente más linda. Eso es verdad. Gente linda que cumple en este mes de octubre. ¡Mua! Esas bellezas cumpleañeras de este mes. Ojito chino. Dice, brindo por eso. Salud, querida. Margie, buenas tardes, Keru. Que Dios te bendiga. Saludos de cumpleaños, Sayi. Dios la bendiga. Eso. Saludos para Yari. Dice, hello amigues, mucha alegría por tu nena y saludos para la cumpleañera Sayi. Ok, gracias. Que me mandó mi amigo acá Isaac. Oye, sí, hoy es el día del café. Tienes que hacer una así, pero conmigo, Isaac. Marcelino, hola Querú, aquí estamos otro jueves en sintonía total de salsa con labia. Querú Anabel, buen día. Buena labia para hoy es aquel viejo motel. Ah, Omar Enriquito, con la lluvia, tú sí sabes. Oye, besos a mi hermosa amiga Lu. Dice, buenas tardes, Anabel presente. Mi labiosa para el día lluvioso. Siento que mi vida comienza. De Pedro Arroyo. Es una labia seria. Pero arrancamos salsa con labia con música de Luis Enrique. Volverte a ver. Sería lo mismo o mejor. Sí.

¡Qué temazos! ¡Qué buenas labias para esta tarde! Era lo que todo el mundo estaba esperando, diciendo que esta es la mía. ¿Con qué estás acompañando tus labias? Algunos con buen almuerzo. Están recién cobraditos, mi amor. Así que los almuerzos son disque on fire. Yo sé, yo conozco. He visto las fotografías que me mandan. Dije 15, 16, 17, los 30, 31, primero, dos, hasta el tercer día más o menos.

Óyeme, qué temón más espectacular, qué buena labia de Pedro Arroyo. Siento, alguien me dejó una de las ventanas abiertas, yo tengo migraña. Ya la voy a cerrar, señores. Ustedes saben que yo soy una vampira. Jacob, hello, hello, happy birthday para la Sayi. Oye, para mi gueto, estoy contenta que hay mucha gente felicitando a mi pelada, a mi queridísima gueto, que ella merece todas esas felicitaciones por bella persona. Por acá, ¿qué dice mi Sayi? Dice, gracias, Evangeline. ¿Tú viste lo que dijo Evangeline? Tú no escuchaste el último pasito que comparte con los locutores de Azul. Así que estamos esperando pastel. Gueto, hoy es el día del café. Así es que, ¿quién dice yo para que nos mande uno acá? Nosotros estamos celebrando. Dice, buenas tardes, Reina Azul. ¿Cómo estás? Artemio Saavedra te saluda desde Montreal. ¿Cómo estás, Artemio? Bienvenido. ¿Cómo está ese clima por allá? Acá está lloviendo, te comento. Una lluviecita de esas, ¿no? Dice, ¿podrías programar Sonámbulo de Tito Nieves? Por tu cariño sigo sonámbulo. Buena labia. Maru, buenas tardes, mi querulinda. Bendiciones para Sayi en otra vuelta al sol. Eso, mi amor. Gracias, mi bella Maru. Vanessa, buenas tardes, mi querida querube. Feliz jueves lluvioso. Besitos y abrazos. ¿Qué dice Gregorio? Oh, my God, mira esa lindura. Buenas tardes, tía querube. Hoy dejamos de ser gatitos. Cumplimos un año. Ya somos grandes, pero seguimos sacándole canas verdes a mamá. Algún día echaremos juicio. Saludos al primo Lisandro y a Cherrios. Saludos de Simón, el que está vi. Y Félix, el común y corriente. Es tan hermoso. Y yo lo vi como bien chiquitito. Mira ahora. Unas grandes fieras. Jorge Enrique, bella reina. Después del tercer día de quincena llegan fotos de conejos comiendo pura lechuga. Ojalá fuera eso. Las comidas se convierten en sándwiches, en unos pedacitos de zanahoria con una aceituna. Y entonces la excusa es que estoy a dieta. O sea, qué malvados que son. Oye, aunque lo dudes, mandé a volar a la soledad, ya no es mi amiga. Ay, ay, ay.

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2: 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Aviso por lluvias y tormentas. Este miércoles se mantiene condiciones de aguaceros aislados y tormentas eléctricas, especialmente en sectores marítimos y el oriente del país. Se recomienda precaución ante las condiciones climáticas.
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4: Óyeme, ya estamos de regreso para seguir con más salsa con labia. Tengo saludos para Luis Figueroa. Hola, Querú Hermosa. Suscritos desde la primavera del crisol. Hizo falta tu hermosa sonrisa ayer en el especial de Héctor Lavoe. Bueno, yo no estaba. Igual no formaba parte del show porque lo hicieron entre los tres compañeros ya finalizando la tarde entre Master DJ y Roque Arrocha. Les quedó muy bonito, la verdad. Súper lindo, pero bueno, ya hoy estoy aquí para llevarte lo mejor. Y lo bueno de esto es que el sábado nosotros tendremos nuestro propio homenaje a Héctor Lavoe, porque ese es el catarsis de este sábado, muy al estilo de nosotros, ¿eh? Los de Ritmo Azul. Besote para Jacob, dice Sayi, manda la location para ir a comer pastel. ¡Ay, Polipo, que esa estuvo buena! ¡Ey, mi amigo Isaac la botó! ¡Me encantó! Querú, el día en Montreal está nublado, un día de otoño a 21 grados. Ay, ya la vida, estoy impactante. Vamos con el señor que hace de nuestra buena música panameña lo mejor. Hace poco tuvo una presentación en varios lugares del mundo entero, en Estados Unidos y más. Hablamos de Ricardo de Rosario. Agua y bebé. Ay, ay, ay, qué

espectacular esa agua de beber ahora que viene el aguacero. Ya se puso todo nublado para acá en el Carmen. ¡Qué ricura! Mira, Dios es muy bueno. A veces nosotros le llamamos días normales. ¿Cómo te fue en el trabajo? ¡Ay, normal! Pero sabes una cosa, hay quien está orando por tener un empleo. Así es que no es que te va normal, te va súper bien porque tienes un empleo. A veces recibimos tantas bendiciones que olvidamos que precisamente son bendiciones. Abrir los ojos, levantarte a hacer café, hacer el desayuno, preparar a tus hijos para el colegio, acompañar a tus hijos de repente, los que no tienen auto, y los llevan a la universidad, sentarse y compartir una comida con alguna persona. Hay quienes se quejan porque tienen que caminar a coger el metro, pero hay quienes le están pidiendo a Dios en una cama que puedan volver a caminar. Así es que no son días normales. Dios es bueno. Todo el tiempo. Gaspar dice, hola querubita, bendiciones y felicitaciones para mi mini querubita. Buena estudiante, un abrazo para ella. Gracias, Gaspar. Heidi, primera, te voy a decir una cosa, te voy a dar un premio hoy. Una arepa con queso, porque la verdad que la estás botando. Dice, quiero esa canción 5 minutos de Luis Figueroa, es nueva. Me puedes complacer, está linda, linda. La escuchamos, gracias. Ese es su labia para hoy. Pidió un temazo. Yo siempre dije que Luis Figueroa tiene potencial, pero con este tema, mi amor, el corona. Sí, señor, el corona con esta canción. Buenas tardes, Reina Sur. Saludo a la familia Valle Rodríguez hasta Bacamonte, El Tecal. Dice, mi labia para hoy es Amor a Medio Tiempo de Boy Valentín. El Jerry, ¿dónde andas? ¿Cómo está toda la cosa? Dice, me encantan las labias. ¿Viste cómo te hago entender? Na, na, na, na, na, na. Sepa ustedes, ¿cómo les hago entender que me faltan como el aire, como el agua?

Oye, deliciosa, ¿cómo te hago entender? Tempo Alomar, Roberto Ruina. 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Eso, eso. Bueno, octubre viene candela. Sí, mi vida, con la tiene o no, los jueves en De Vuelta a Casa desde las 4 de la tarde. Y en este mes de aniversario de Estéreo Azul, la cita será solo con los DJs de la casa. No te pierdas las anécdotas, historias y demás, lo que sabes y adivina qué, lo que no también. Jueves primero, o sea, hoy arranca Roche Arroja, Roche, Roque Arroja, hijo, Roche. Ya le estoy poniendo nombres así, que bien asteric. Ay, no, me va a decir que no me estés poniendo nombres así. Pero bueno, conocido en el mundo de Estéreo Azul como el peluchito azul. Usted no le escribe así a Roque. Cuando usted le pide música, pídale peluchito azul, ¿cómo estás? Me complaces con tal canción. El próximo jueves, que cae 8, Randy Fields. Hoy no, ese día nos vamos a enterar por qué le hice mano dura. Hay muchos mitos y él va a revelar la verdad. El jueves 15 de quincena, Isaac DJ. Vas a conocer todos los secretos del Domínguez. Lo que sabes y lo que no, puedes hacer ya tu book de preguntas. ¿Eh? Y el jueves 22, Master DJ va a ser entrevistado por mí, mi amor, para que usted no se lo pueda perder. Ajá. Vamos a conocer todos los secrets de el más tóxico y el más querido por todos. Vamos a seguir con Luis Figueroa con una canción maravillosa, lo más reciente, está bien bonita y nos gusta a todos. Se llama 5 minutos. Gracias, Bessie. ¡Qué bendición! Hoy no es un día común, ningún día lo es.

5 minutos para no perderte. Ay, Dios mío, qué canción tan linda. Nada más tienes una oportunidad. Una oportunidad más te van a dar. Así es que tienes que apropiarte de esta canción. Qué buena esa, Luis Figueroa. La hiciste muy bien. Felicidades. Yarito dice: mi labia para hoy es Amores como el nuestro, del gran Jerry Rivera. Ok. Anotada. Uf. Una noche más.

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Oye, rica esa labia de Boy Valentín, part-time lover. Saludos a Yarito, dice amores como el nuestro. Ya te la puse, espero que hayas cantado, amiga. ¿Qué dice mi hermosa Taira? Hola, Keru, mi labia para hoy es la una de las más recientes de Gucci Camacho. Un milímetro de ti. Aixa Cantillo, buenas tardes, Nakeru. Aixa Cantillo en sintonía, bailando todo en honor a Sayi en su venturoso cumpleaños. Saludos al Team Azul de Parceita Cantillo. ¡Qué hermosa! Oye, ¿dónde estás comiendo mi gueto? Dice Saluxita. Oye, bien rico. Comidita de la buena, gueto. Stevenson, ¿cuál canción? ¿Cuál fue la que me dijiste? Buenas labias para esta tarde. Y una de las labias que nos falta, que yo veo que todo, porque estaba revisando por acá el ranking de las canciones que coloco todos los jueves, las peticiones de ustedes, siempre están y nos agarra con el tema Porque Te Amo. No puedo más, no sé qué cosa arte es esa. Vamos con Y No Se Garra. Qué buen tema, oye. Qué buena labia.

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1: Oye, regresamos con más labia. Oye, besos para mi gueto. Buen menú. Tiene un tiramisú de postre. Oh, Dios mío. Mil felicidades. Que Dios le bendiga ese almuerzo. Por acá, hola, Keru. Saludos a Ricardo Villegas, hasta el Episcopal San Cristóbal. ¿Cómo estás, mi amor? Wandis dice, apetece como la del Gran Combo o la de Eddie Santiago, que hablan de puras lluvias y mojadera. Ok. Esa va, Wandis. Juan en la Chorrera, buenas tardes. Lluviecita, escuchando esas labias épicas en compañía de la mejor Reina Azul. En sintonía, bien chidas cada canciones labiosas que colocas. Happy birthday to you para nuestra querida Sayi. Que sean muchos años más, con mucha salud. Un abrazo a la distancia. Postdata, queremos pastel. Dice Juana, hasta la Chorrera para mi amiga Sayi. Aixa Cantillo dice, salud con cafecito. Es que hoy es el día del café, tú sabes. Luzmi, buenas tardes, hermosa Keru. ¿Cómo estás? Chévere la programación. Muchas felicidades para Sayi. Que Dios la bendiga. Amén. Vamos con estas bien bonitas aguacerísticas. ¡Qué buenas labias!

Me encanta esa. Ustedes saben, ¿eh?, que cuando está sonando esa canción, yo esto lo subo a todo meter. Dale valor, dale valor, dale valor. Y empiezo a cantarla todo lo que a mis pulmoncitos. Deliciosa. A ver, besos a Luzmila. Buenas tardes, hermosa Keru. ¿Cómo estás? Chévere la programación. Felicidades para Sayi. Dios la bendiga. Carmen, por acá. Buenas tardes, Reina Azul. Bendiciones y feliz inicio de mes. Mi labia para hoy son Sin Tabú de Ildemaro. Te estoy pidiendo de Lalo Rodríguez y Yo No Te Olvido de Tito Rojas. Buenísimas todas, ay Dios mío. Buenísimas todas. ¿Qué dice DJ Loop? Dice, hola, estoy. Se me había olvidado reportarme. Hoy todo cambió, gracias a Dios. ¿Sí? Cuéntamelo, quiero saberlo. Por acá, buenas tardes, mi querida Querube Mil Colores. Saludos de Tocumen, San Antonio. Ya mi octubre entró con todo, lluvia y más lluvia. Los de octubre somos llorones, ¿será? Voy a preguntarle a mis amigas si lloran o no lloran. Vamos a ver. Stevenson, gracias a la vida. Ya te puse tu canción, mi amor. Te puse tu temazo. Vamos con ahí, Santiago. Lluvia. No me digas nada, ya lo sabía. Que voy a tomar cafecito con mi gente azul. ¡Qué rico! ¡Qué rico!

digas nada y márchate. Música de Santiago Lluvia. Heidi dice, no, nada de llorones. Los de octubre somos bien alegres. Pero yo creo que iría... Está cantando bien duro, ¿eh? Saludos. Iris fue al simulacro navideño, ella no pudo venir. Yo la estaba extrañando para que todo el mundo conociera a esa artista que hace que llueva. Ojitos fieles dicen, mua, mua, mua, Reina Azul, te extrañé ayer, yo también te extrañé. Pero mira, ya estoy por acá. Buenas tardes, querube, bendiciones, saludos a Chomito Lister, puedes ponerme una labia de la Orquesta La Solución. Vamos a buscarte la Francia. Buenas tardes, mi Reina Azul, me puedes complacer con... Ajá. Oye, jueves, salsa con labia, Francia. O sea. Uf. Quedó vacío en cada entrega tuya. Vamos con Ildemaro, sin tabú.

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11: Estamos de regreso. Hay un audio por aquí. Espérate. ¿Quién será? A ver.
12: Feliz cumpleaños,
11: Sayi. Ah, ese es parte de Ilan para Sayi. Oye, me están felicitando a mi pelada, más bien. Beso a Hilda. Hola, buenas tardes, Reina Azul, reportando sintonía y disfrutando el jueves de Salsa con Labia. Para desearle un feliz cumpleaños a Sayi. Dios la colme muchas bendiciones y que la esté pasando súper bien. Salud y bendiciones de parte de Hilda. DJ Loop dice, por favor, mándale mis felicitaciones a la guetorra de parte de DJ Loop. Feliz cumpleaños. Mira, tienes un cupón para un toque gratis, gueto. Quieres hacer una fiesta en tu casa, el cupón de regalo de DJ Loop es un toque. Va a estar de que 3 horas. Yo tú agarro ese cupón y no lo pierdas. Me va a matar. Oye, ¿dónde está el mensaje, Iris? Y ahí está el papiro. A ver. Hello, mi reina bella, aquí estoy en something. ¿Cómo te sientes? Bueno, ahí pasando mi migraña, tú sabes cómo es la vuelta, la vaina, esperando el coffee, ya con la pastillita en mano también. Ahí vamos, mi amor, ahí vamos, vamos bien. Feliz inicio de mes, lleno de éxito para ti, querida. Ey, ahí va el papiro para la Sayana de la Rosa. Sayana, no eres perfecta y menos mal. Eres real, intensa, divertida, cabezona leal y eso te hace única. Feliz cumpleaños, amiga. Que este año no te falte risas, ni amor del bueno, ni planes improvisados que acaben siendo recuerdos eternos. Que este cumpleaños sea el inicio de un año más tranquilo o al menos más divertido. Que te acerque a esa versión tuya que sueña en grande y no pide permiso. Porque puedes, porque vales, porque eres tú. Ojalá la vida te devuelva con tranquilidad todo lo que tú das en energía y en cariño. Te mereces una felicidad sin sobresalto. Feliz cumpleaños, amiga. ¡Ay, qué hermosa! ¡Ah, qué bonito mensaje! Me encantó. O sea, voy a copiármelo para atrás, amiga, que yo que cumpleaños por ahí. Mentira. Todas mis amigas están en sintonía. O sea, ¿tú te imaginas que yo le saca con esta copia? No, mi amor. Saludos por acá para Fer. Fernando Tulipano, buenas tardes, reina. Paso a saludarte y que tú me mandes un súper saludo. Me gustaría escuchar Doble Vida de Willy González, Ámame el Gran Combo y No Te Vayas de Ruby. Ok, ¿qué dice mi gueto? Y gueto mandó su audio.
7: Se tiró boom con el DJ Luke. Quiero mi cupón de 6 horas. De 3 de qué. Que de la cosa bien da, 6 horas.
11: Sí, es verdad, 6 horas. Si uno no da regalos así, que gallo. ¿Sí o no? Claro que me mandó DJ Luke. Dije, tienes que calmarte. Perverso que eres. Ya, ya está. Está el cupón por 6 horas. No sé qué tú vas a hacer, DJ Luke. Iris dice, róbatelo. Ofi, pero si te lo mando a ti, tú haces. Tú haces como que nunca lo has leído, ¿viste, amiga? O sea, tú haces eso, ¿no? Vamos con algo de Lalo Rodríguez. Te estoy pidiendo. ¡Salud, Iris! ¡Por mi Sayi!

Dios, qué tema. Por acá, ¿qué dice Iris? Dice Shutri, dice, róbatelo. Yo quedé creyendo en ese mensaje que a las 4 de la mañana lo escribí dormida. Me entoné. Así que si me lo reenvías, quedaré emocionada. Voy a esperar a que te duermas más o menos y te lo paso, ¿está bien? Lili Morales, saludos, Reina Azul. Y yo no puedo, yo definitivamente no puedo con mi amiga Irene. Ya un caso serio, ay no. Yo no te olvido, aunque no llame. Ahí está en mi mente, está la gente así la canta, con los ojos cerrados, llorando y toda la cosa. Ay, Dios mío. Y de una vez con el celular, a ver si manda mensaje o no.

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M. Besitos para Lili Morales. ¿Cómo estás, Lili? Besos a Carmen también. Recuerden que estamos de aniversario. Ya hemos entrado en este nuevo mes. Nuevo mes, octubre. ¿Cuánto falta para que culmine el año 2026? Ha sido bueno. Ha sido bueno, claro que sí. Hemos tenido momentos espectaculares y momentos ahí. No tan espectaculares, pero ahí vamos, oye. Ahí vamos, todo forma parte de la vida. Todo forma parte de lo que, pues, es lo que llamamos nuestra evolución, nuestra transformación. Y debemos aceptarlo, ¿verdad? Todo, todo completito. Hay que darle gracias a Dios por todas las cosas buenas. Y las que no son tan buenas también, porque traen enseñanza. ¿Sí o no? ¿Sí o no? Para este mes estamos de aniversario. Son 49 años de Estéreo Azul. Nuestro queridísimo amigo Isaac nos hizo un video animado de todas las figuras, de todos los locutores de Estéreo Azul. Y ahí usted lo puede ver en mis historias. Búscame como Querube Díaz en Instagram. Querube con K, Querube Díaz. Y ahí puedes ver nuestro video animado gracias a la cortesía de nuestro queridísimo Isaac, que siempre nos colabora con esos artes tan lindos. Gracias, estamos muy agradecidos. Y fíjate pues que es el que estamos utilizando todos los locutores. Así que entren a mis historias en Instagram para que vean el video. Está espectacular. Y nuestro jingle de aniversario número 49. Oye, me voy a complacer yo con este doble de Roberto Lugo. Aquí estoy yo. Sí, señor. Pidan sus labiosas favoritas porque aquí estoy yo. Cholo Pérez.

aquí estoy yo. Un abrazo a mi amigo Ernesto Shevers. Te comento. Pero es un caso, Ernesto. Te comento que Baby Crush está brava contigo. Dice que le faltan dos regalos y ella pues anda esperando lo suyo. Y Master fue el ganador del farmeo, para que sepa. Están esperando su regalo, Ernesto. Para que tú estés claro, Baby Crush está reclamando sus regalos. No sé qué va a hacer. Oye, vamos con un tema bien bonito a cargo de Wishy Camacho. Esta obra de arte que se llama Un Milímetro de Ti. Esta canción es una belleza. Espero que lo canten, los que se la saben. Los que no, pues a escuchar.

Zoe Chicamacho. ¿Quién cantó? ¿Quién se la sabe? Sino que está riquísima esa labia. Saludos para José. Buenas tardes. Fría y un buen café con el aroma de ti. Dice salsa con labia. Tú y tus poemas épicos. Taira, la cantaste, amiga. Buenas tardes, Reina Azul. Por favor, compláceme con mis labias para hoy. El amor que tú me das de Tito Rojas. Quisiera de Tito Gómez. Saludos a William. ¿Cómo estás, William? Gracias por acompañarnos en Salsa con Labia.

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15: Salud.

Oye, besotes a la rubia. Buenas tardes, Reina Azul. Feliz jueves, salsa con labia. Feliz happy birthday a la peladita Sayi del Team Azul. Dios la colme de bendiciones, le conceda muchos años más. Besitos, gracias, reina. Que te mejore la migraña. Bye. Ya ando, tú sabes, con mis paliativos. Por ahí me voy a mejorar. Yo, ustedes saben que los que padecemos de migraña nos puede tardar hasta un 15 días por ahí. Pero bueno, yo le pido a Dios que sea ya hasta mañana. Es que me ha dado migraña con aura, peor. Pero bueno, ahí vamos. Dice, wow, mi quero, yo vi el video esta mañana, quedé creyendo también el real del café, morí. Yo también me reí bastante, porque tú sabes que Isaac me puso así, pero no Isaac Domínguez, mi amigo Isaac, que nos hace los artes y los videos. Él me dice, no hay otra manera de ponerte a ti con el café sino esa. Y él tiene razón. O sea, yo lo reconozco. Yo amo el café. Desde los 4 años tomo café, así que ¿qué te puedo decir? ¿Qué más? Ya voy, chombito, mi amor. Ya voy. Claro que sí, mi vida. Jorge Enrique, bella reina, me podrías complacer con la canción Yo te recuerdo de Marc Anthony y Juan Gabriel. Ariel me acompaña, dice 100.9. Gracias, mi vida, por acompañarme. Gracias. Enamorado de ti. No puedes decir que te he olvidado. Yo te he olvidado.

estoy de ti, amor, de ti. Qué buena labia, Willy González, Jorge Enrique. Ella reina, compláceme con Yo te recuerdo. Vamos a buscarla. Por acá, saludos para Ariel. Dice, wow, no te conocía y creo que me enamoré. Yo no me conocía. En serio, no puede ser, no puede ser, no puede ser. Saludos para Fabio en compañía de la Reina Azul. Nos divertimos ayer bastante en Escuela para Padres. Ah, ¿cuál eras tú? éramos bastante, de veras. A ver, ¿qué tengo por acá? Anhelas una digestión sana, toma digestión. Potencia las funciones digestivas, previene la formación de arenillas y cálculos en la vesícula. Todos los que anhelan una digestión sana toman digestión. Tú sabes eso, ¿no? 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Eso va a estar brutal. Yo estoy segura que va a ser hasta mejor que el año pasado. Si el año pasado te encantó, este año, uff, los que fueron con nosotros, soy el rubio. ¡Ah, ya! ¡El rubio! ¿Cómo estás, Fabio? Oye, sí, la pasamos súper bien ayer. ¡Ey, qué desorden! O sea, piensa que nada más los adolescentes son los únicos que pueden fomentarla. Nosotros también, la pasamos súper bien ayer. Gracias, mi vida. Un beso, un abrazo para ti. ¡Qué placer, qué honor! Fue para mí el honor conocerte. Vamos a seguir con esta, no te vayas. Sigo con mi listita acá de salsa con labia. Tengo muchas peticiones para hoy. Así que usted, con calma, mi amor. Relax, esperando su turno. ¡Vamos con esta!

Oye, cantando y bailando con mucha salsa con labia para esta tarde. Bueno, vamos a escuchar acá a la orquesta La Solución del álbum Brindemos, ahí bien rico. Vamos a escuchar este temazo que también lo hemos escuchado en las vocales del Príncipe. El tema se llama Más. ¿Tú crees que me importa lo que digan de ti? Eso es lo que dice el tema y está brutal. Brutal, brutal. Vamos a ver qué le pasó, qué le pasó, qué le pasó. Porque no suena la cosa. Espérate. Deme un segundito aquí. Ya. Ahora sí, pues.

¿Se dan cuenta los temazos de Salsa con Labia? Los miércoles usted disfruta estos temas y más del príncipe de la canción, José José, y ahora pues con la orquesta La Solución Más. ¡Qué rica canción! Saludo para acá, para Ricardo Bustamante. Buenas tardes, Reina Azul, bendiciones. Le mando un beso para que se le quite esa migraña. Me puedes complacer con Checo Acosta, te quiero. Timazo, ¿qué dice Iris? Está muerta la risa, un poco contigo. Saludos, Jerry. Yauri dice, buenas tardes, mi querida Reina Azul. Saludos para Edgar y Magallón. Vamos rumbo al West por el centenario a manejar con precaución. ¿Cómo está ese ambiente por allá? ¿Cómo está la vía? ¿Hay bastante tráfico o cómo? ¿Sabes que aquí en Panamá cuando llueve caen disque dos gotitas y el tráfico de la historia hasta el infinito y más allá? Y ni hablar de las inundaciones. Uf. Vamos con más labia.

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0: Hiciste que mi vida fuera intensa, música de Jerry Rivera como un milagro. Iris, así mismo es, aunque tengamos migraña, igual nos trabajamos para adelante, estamos felices, no importa, tú sabes. Y Aurice aún está fluido, por el momento hasta Reyhan despejado. Y bueno, ya ahora es inteligente, se fueron temprano. Eso es lo que pasa también. De una vez, hay que quedar brujuleando en los malls, allá también hay. Allá también hay. Si quieres tener calidad de vida, vaya temprano para la casa. Dice, quiero café. Te has ganado uno doble con esa programación, amiga. Mira, Lu, lo que estás diciendo. Bueno. Gracias, amiga. Carmen, hasta mañana, Reina Sol. Bendiciones. Que tengas una linda noche igualmente, mi amor. Mañana es viernes. Y el cuerpo realmente lo sabe. Mañana tiramos la casita por la ventana y toda la cosa. Como siempre, Dios primero. Voy a finalizar con música de Checo Acosta. Saludo para Héctor Pinilla, un abrazo. Gracias por estar siempre en sintonía de Azul. Y bueno, recuerden los que no han visto el video animado del aniversario número 49 de Estéreo Azul. Búsquenlo en mis redes sociales, en mi cuenta personal de Instagram. Búscame como Querube Díaz, Querube con K. Vean mis historias y el primer video te va a salir este. La primera publicación en las historias va a ser el video animado. Bien nice. Es una animación. No es que va a ser disque idéntico, porque por ahí disque no, que no se parece a fulano. Es una animación, oye, cuélo con calma. Es una animación. Lo importante es el jingle y el mensaje. Estamos celebrando los 49 años de Estéreo Azul durante todo este mes de octubre. Finalizo con Checo Acosta. Te quiero.
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listos para llevarles lo que va a ser hoy, la tiene o no. Iniciando el mes de aniversario de Estéreo Azul, son 49 años en este mes. Y el primer DJ invitado, Roque Arrocha, hijo, ya se está preparando. Vamos a conocerlo. La gente que vaya de una vez a TikTok, arroba Grata Radio. Vamos a empezar ahorita. Unos minutitos y empezamos, pero ya está aquí preparado.

0: Ya estamos en arroba grada radio. La gente que quiera darse la vuelta por el TikTok para ver, para que vea lo que está pasando en cabina. Prepara Roque Arrocha, hijo. La gente en el 67910991. Por ahí estás ahí. ¿Qué pasó, Sayana? ¡Happy birthday! Hoy está de plácemes Sayana, la guetorra, papá, y fiesta. Fin de semana bastante largo, Sayana. Wanda también dice presente. ¿Cómo estás, Wanda, baby? Yariela dice presente. Grace dice por acá que está en cita de la vista. ¿Cómo así? Yo creo que se equivocó el chat, loco. ¡Chameli! ¿Qué dice Chameli? Dice por acá, hello, mastercillo. Desde ya te digo que el DJ la tiene. Saludos a mi amigo Rocky. Vamos a hacer un soundcheck para ver. Hello, 2-3-2-3, Roque.
1: Hola, bienvenidos. ¿Cómo
0: ahí
1: están?
0: Está, ahí está, claro que sí.
1: De vuelta a casa, hoy una programación diferente.
0: Isaac Domínguez, ya sabes, Roque ya está haciendo su turno en este momento, así que...
1: Ya no tengo que venir más tarde.
0: Exactamente, así sí, mismo es.
1: Sí, señor. Con derecho aviático y todo.
0: Con derecho aviático, esa, con eso derecho... No, sabía, ¿eh? No, mira.
1: Yo sí pedí viático.
0: ¿Eso no más aplica para la noche o qué?
1: No sé.
0: ¡Ay, ay, ay! Señores, 49 años celebrando Estéreo Azul en este mes de octubre y lo arrancamos hoy 1 de octubre con La Tiene o No. Roque Arrocha, hijo, en cabina para demostrar si la tiene o no. Ya mucha gente dice por acá que sí la tiene. La gente en TikTok, bienvenidos, ahí estamos. Roque, bienvenido. Vamos a empezar como siempre por el principio.
1: Por el comencipicio, como dice su post.
0: A ver, Roque Arrocha, hijo, no tengo que preguntarle cuál es el verdadero nombre, el nombre de cédula. Está más que dicho. ¿Hace cuánto inicia o desde hace cuánto Roque Arrocha es DJ?
1: DJ. Ajá. Ok, vamos por ahí, porque por ahí fue donde yo empecé. Ajá. En la música.
0: Ok.
1: Año de 1982. Ahí, ajá, yo inicio como DJ. Inicio...
0: En 1982.
1: Ajá, sí.
0: ¿Ya qué yo estaba haciendo en el 82, loco? ¿O me estaban haciendo? ¿Cómo era la vaina?
1: Yo creo que te estaban haciendo.
0: Ay, Dios mío. 1982. ¿Cómo inicia? ¿Cómo llega? ¿Cómo te nace esa pasión por la música?
1: Ok, yo formaba parte de un conjunto folclórico, pero también me gustaba la música de todo tipo. Ajá. Y en ese tiempo era como había mucha moda de mandar a grabar cassette, porque para nosotros no había playlist, no había Spotify, no había, exacto, internet, no había nada. Tu playlist era tu cassette que mandabas a grabar con los discos que tú querías, en el orden que tú querías.
0: En el orden que tú querías.
1: En la discoteca o en el lugar donde tú querías, porque había gente que se especializaba a grabar cassette especial. En ese tiempo, una de las discotecas famosas que grababa era Sun Power Disco.
0: Pero grababan de uno en uno.
1: De cassette en cassette. O sea, la más especializada, uh-huh, la más top en ese momento era Sun Power Disco. Okay. Y ahí se desprendió un montón de gente que comenzó a grabar. Bueno, yo tenía una compañera del conjunto folclórico y ella tenía un hermano que era radiotécnico y formaba parte de una discoteca en Tocumen, que era donde yo vivía, okay, que se llamaba Conexión Latina. Entonces me hice muy amigo de él y yo le mandaba a grabar a él mis cassettes.
0: Okay.
1: Hasta que un día... me dijo, hey, hoy no puedo, Roque, ¿tú quieres eso? Digo, sí, sería bueno para el fin de semana que viene, ¿no? Dije, hey, pero si tú sabes dónde está la música, ahí está la música, esto se prende aquí, ta, dale tú, grábalo tú mismo.
0: Ok.
1: Ahí fue la puerta. Así fue un portón, así que, digo, yo quiero que sepa que ese primer cassette quedó mal. Malo, los volúmenes malos, mal ecualizado, un montón de cosas, pero lo hice yo. Y ya... Lo demás es historia.
0: Lo demás es historia. O sea, ahí, empezaste en cassette.
1: En cassette.
0: Igual empecé yo en cassette. De ahí entonces acetatos.
1: Sí, claro que sí. Yo he vivido la evolución del acetato.
0: Mira tú.
1: De hecho me costó, porque cuando entró la revolución, yo empecé en radio gracias a Jorge Chandler y al Marqués. Que me los encontré en un 15
0: años. ¿Ricardo Márquez?
1: Sí.
0: Mira tú.
1: Ricardo Márquez.
0: Chala.
1: Ellos estaban invitados como en un 15 años donde yo estaba. Y me los presentaron. Y que, hey, mira que estos manes trabajan en emisora. Y yo, ¿emisora? ¡Guau! Wow. ¡Ey! Ustedes no necesitan un DJ. El muchacho, y que, bueno, en este momento estamos cerrados por la dictadura. Ajá. Era Radio Mundial. Era la segunda vez que se cerraba. La primera vez que se cerraba Radio Mundial. Y, pero, no, tranquilo, la clásica. Dame tu número y yo
0: te llamo.
1: Yo también le di el número. Yo nunca pensé que me iban a llamar. Y me llamaron.
0: Mira tú.
1: Me llamaron para hacer mi primer turno sábado, amanecer sábado de 11 de la noche a 7 de la mañana. Era un turno hiper extraordinario. 7 horas. Cuando terminaron a 7 horas, a las 7 de la mañana, mi relevo.
2: No, 8 horas, porque sí. Si te fuiste a las 7 de la mañana, 8 horas.
1: Bueno, mi relevo nunca llegó, que era Margue. Ellos estaban arrancando.
0: ¡Qué raro!
1: Ellos estaban arrancando una fiesta y llegaron como a las 11, pero yo a las 11 de la mañana, desde las 11 de la noche, yo estaba como si acababa de entrar, porque era la primera vez que entraba a una emisora.
2: Y era la emoción.
1: Era la emoción de estar ahí.
2: Exacto.
1: Y así empiezo yo en Radio Mundial, precisamente.
2: Mi Radio Mundial, ¿qué frecuencia era esa?
1: No recuerdo, pero era AM.
2: Mira tú.
1: Era AM. De allí al año, como había estado cerrada por la dictadura, cuando abrió en el transmisor que está en Pedregal, que allá tienen una antena todavía, esa caseta queda allí. Bueno, en esa caseta, lo único que tenía era tres cabinitas divididas, aire acondicionado y más nada. No había baño, no había agua, no había teléfono. Pero ahí yo aprendí, ahí fue mi escuela.
2: Allá la vida,
1: bro. Y ahí mudamos después para Vía Argentina, al lado de la hermana estación Radio 10, y yo quedo trabajando en Radio 10.
2: Mira, tiempo. Señor. ¿Cómo o cuándo llegó la oportunidad de Roque en un primer evento como DJ?
1: En un primer evento, bueno, yo como empezaba a grabar cassette, tenía conexiones. En ese tiempo yo era muy respetuoso de las reglas de papá y mamá. A las 9 de la noche tú tienes que estar aquí. Mi primer toque, yo le digo mi primer toque porque fue la primera vez. Estuvimos en el Bohío Tocume, eso quedaba en Cabuya de Tocume, donde el equipo Conexión Latina iba a tocar. Y como ya yo era amigo de la gente, yo les ayudaba a cargar y ta, ta, ta. Entonces ellos se iban a cambiar. Me dice que Roque, quédate ahí mientras nosotros vamos y venimos. Y ellos llegaron como hasta las 9.
2: Ajá.
1: Cuando iba a empezar el baile, ya la gente estaba llegando. Pero adivina.
2: ¿Usted había dicho que no?
1: Yo no. Yo me tenía que ir.
2: Por eso usted dijo que a las 9 tenía que estar en su casa.
1: Y ese fue mi primer toque. En el proyecto Cumen. Y ya progresivamente ya pasé de discoteca en discoteca. Había otra discoteca de unos vecinos que se llamaba Electro Salsa, de acá de Tucumán también. Estuve varios años con ellos. Entonces yo era el que cargaba, yo era el que tocaba, yo era el que buscaba los toques.
2: Es la que pasamos.
1: Y yo era el
2: todos.
1: Que hacía todo por $20.
2: Por 20 palos, imagínense ustedes.
1: $20, y eso para mí era plata.
2: Bueno, hoy estamos volviendo como a esos temas. Bueno, a esa época. Están cobrando sí, pero, $20, $30.
1: Pero no por la época. No por la época, sino por qué te puedo decir. Ya, eso es otra cosa.
0: Se harina de otro costal, papá.
1: Sí, señor.
0: Por acá dice besitos para Roque de parte de Sayi, la cumpleañera.
1: Gracias, Sayi. Felicidades. Un abrazo.
0: Yanito Bengochea dice por acá, buenas tardes, Master. Presenta la programación de Vuelta a Casa, ¿la tiene o no? Iris dice, Roque, usted la tiene. Oye, espera. Iris, espera, que el hombre mezcle, suave.
1: Sí, todavía no. No diga nada porque estoy oxidado, para que sepa.
0: Sí, sí. Ustedes son los jueces, jurados y verdugo el día de hoy, como siempre lo han sido.
2: Pero digan que está bien.
0: Exactamente. 67910991, usted manda su nota de audio ahora cuando le haga su primer set. La gente en TikTok también. Ahí estamos ya en TikTok, @gradaradio. Ay, ay, ay, señora, qué época de época. Mira tú. ¿Y cuándo entra Roque Arrocha, hijo, por primera vez a una emisora?
1: En Radio Mundial. ¿Qué fue lo que te comenté?
0: Esa fue la primera emisora.
1: Sí,
0: la primera. Allá con que Marqués no te llegó.
1: Correcto.
0: Ok. Bien, adelantemos un poquito. Adelantemos un poquito. Es más, vamos a la pausa comercial.
1: Dale.
0: Vamos a la pausa comercial.
1: Mira, para que sepa que aquí hay más historia que música.
0: Que música, exactamente.
1: Aquí hay más historia que música.
0: Ok. Quedamos ahí en Radio Mundial.
1: Dale, pausa.
0: Ahí, pauséala un momentito.
1: Pausa y volvemos.
0: Vamos a la pausa comercial y al regresar vamos con el primer set. Él viene con Salsa Sensual. Usted va a opinar, a decidir, a decir si la tiene o no, porque por ende el programa se llama La Tiene o No en el mes de aniversario de Estéreo Azul. La gente en el 67910991. Ahí, manténgase. Dice el Marqués, también estaba en Radio Mundial. Y MC McCoy, acá el DJ Rayif, la gente del Pandémico en sintonía.
1: Bueno, quiero que se, yo tengo historia de todo eso, porque acuérdense que yo estaba en Radio Mundial.
0: Exactamente.
1: Y ahora, cuando estamos de vuelta, le voy a echar un pequeño cuento.
0: Ya escucharon, hay más cuento que música. Vamos a la pausa, venimos en breve, no le cambies. Ya viene y se prepara para su primer set.
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0: ver quién es Roque Arrocha, y que no creo que hoy en día nadie conozca a Roque Arrocha hijo personalmente como figura. Puede irse allá al TikTok, la gente que quiere vida genial también.
1: Los que quieren asustarse un poco.
0: Ya que estamos en el mes del terror. Ya lo saben. Entonces, Roque, cuando usted diga.
2: ¿La tiene o no? ¿Qué dice la people?

0: ya no es preciso.
1: ¿La tiene o no?
0: Para quemarnos enteros.
2: Es la última pista ya del DJ. Ya subsanamos el problema en TikTok. En TikTok se escuchaban los dos audios, Rock, ¿qué dice? Los dos audios.
3: Pensar que nos estaban saboteando.
2: Exactamente, no queremos pensar eso. Sorry, me puse nervioso. Es la compañera, la compañera. Sí, entonces ya subsanamos la gente en TikTok. Disculpe. Es que no saben el trasfondo de la producción, Roque. Esto es como televisión. Ustedes vieran todo lo que tuvimos que hacer para poder llevarles el audio tras en vivo a través de la FM y en TikTok. Se logró, pero mira, no sabía, se había activado ese pequeño detalle.
3: Es que no había cómo monitorearlo en el momento.
2: No, ¿por qué? Exactamente. No había momento de monitorear. Ya vimos el feedback, la gente en TikTok me dijo, hey, es que se escucha el cuestión, dile que no patacones. No es eso, es que estaban los dos audios al aire. El audio que va mezclado, es que está la canción al aire y la que venías mezclado.
3: Bueno, vamos a hacer una cosa, vamos a empezar de cero, ¿no?
2: Sí, vamos a empezar. Este no cuenta. Ahora sí, ya subsanamos ese problema en TikTok. La tecnología y sus... Pero esto nada más con TikTok. La gente acá en el FM que está en el 67910991 nos va a dar su opinión en breve. Así que no es que la de TikTok no cuente, pero este set no cuenta para allá. ¿Quién sería, brother? ¿Quién fue el último a tocar la máquina? Isaac.
3: No sé.
2: Habrá sido Isaac.
3: Vamos a echarle la culpa a
2: Isaac. Guillermo. Ah, no, Randy. Vamos a echarle la culpa a Randy. Vamos a echarle la culpa a Randy. Sí, que Randy va a estar el próximo jueves aquí en la cabina. Dice que al perro más flaco se le pega la garrapata, ¿no?
3: Bueno, entonces Randy está exento de eso.
2: Ah, bueno, eso sí. Entonces va a ser Guillermo. Ay, Dios mío, señores. A ver, seguimos con la trayectoria de Roque Arrocha, hijo. Quedamos en la mundial. ¿De ahí a dónde pasa Roque Arrocha, hijo?
3: Bueno, a la mundial, ahorita vamos a hacer un switch porque el Rayid estaba haciendo un comentario allí.
2: Ajá.
3: Y hay mucha gente que le encanta decir cosas que a lo mejor no vivió, no supo o alguien le dijo y no está en lo cierto. Cuando yo estoy en Radio Mundial para unas patronales de Pedregal, yo conozco a un joven flaquito. Pelión, tenía un temperamento fuerte, pelión, flaquito. Pero ese flaquito fue el primero que me dijo a mí, estas cosas se hacen así, porque él era DJ.
2: Ok.
3: Para una discoteca llamada Electric Light Disco, el señor se llama Félix García. Todo el mundo lo conoce como McCoy.
2: ¿Flaquito?
3: Sí, señor, en ese tiempo estaba flaquito. Y si ustedes lo ven, o el que conoce a McCoy, él en el labio superior tiene una cicatriz. Esa cicatriz se la hicieron de una pelea que casualmente fue el día que yo lo conocí. Así que ya entenderás, ¿no?
2: ¡Qué locura!
3: Y nos hicimos grandes amigos. Yo formé parte de Electric Light Disco y yo lo traigo, lo recluto para Mundial.
2: Okay,
3: y así es como él entra a la radio.
2: Ok.
3: Entonces, como trabajábamos juntos, él sí me decía, esto se hace así, esto se hace así. Él tenía mucho más experiencia. Y la diferencia era que yo empecé en discotecas móviles que no tenían platos profesionales.
2: Esos los normales de la liga.
3: De liga básico. Y servocontrol.
2: Exacto.
3: Sí, correcto. Entonces eso, de allí paso a, como te dije, Radio 10. De Radio 10 fue cerrada por la dictadura.
2: Sí, sí, casualmente hablando de esto, dice, Mundial era considerada sediciosa, que era de Carlos Iván Zúñiga. Pero era Radio Mundial, no era Radio 10.
3: Las dos.
2: Mira. No, yo tampoco pista que no te preocupes.
3: Las dos.
2: Ah, mira.
3: Sí, sí, lo que pasa es que las dos, y entonces una estaba cerrada cuando la otra la abrieron, o la otra estaba allí. Y cuando entraron la última vez, fue un viernes negro, me acuerdo. Y el que me relevaba a mí era McCoy. Yo entraba de 6 de la mañana en Radio 10, de 6 de la mañana a 12, y él entraba de 12 en adelante. A las 12 entraba un programa político que se llamaba La Hora del Papo, que lideraba el señor Carlos Iván Zúñiga Padre.
2: Ajá.
3: Allí, en ese programa, fue donde se inventó eso de vamos a hacer protesta ciudadana. Pitos, pailas y pañuelos.
2: Ahí fue donde
3: se
2: salió
3: en ese programa.
2: Ok.
3: Y lo demás, pues, ya todo el mundo lo conoce.
2: La historia.
3: Cerraron la emisora. Yo quedo cesante como 2-3 meses y yo había metido papeles en la primera Super Cup.
2: Ok.
3: De Parque Urraca. Y yo entro a la Super Cup. En ese momento el gerente era Juan Francisco Galdame y allí me topo con Eloy Pincay, Martín Pincay, Tony Barclay, Eric Dey Casa.
2: ¿Eso para qué año fue?
3: 1988, porque ahí cierran la emisora cuando Arturo del Valle destituye a Noriega.
2: Okay.
3: Y fue todo lo contrario. Noriega, como tenía el poder, lo destituye a él. Pero lo que ocurre es que él tomó nota de Ariz de Casa en La Exitosa, que era hermana de Super Q. Él tiró a favor del Valle, uh-huh, por la democracia y todo lo demás. Y bueno, la emisora la cerraron las dos. Las desbarataron. Para el que no sabe historia, las desbarataron. Llegaron y es como si estuviesen aquí, llegan y pam, pam, desbaratan todo.
2: Exacto.
3: Todo. De allí, todavía no era 89, todavía era 88. Yo paso a la FM 99 a su turno de madrugada, uh-huh, de 1 de la mañana a 7. Y el 19 de diciembre de 1989 me convocan para una reunión con el señor Cañita Correa, Juan Francisco Valdame, que iba a ser el primer gerente, el gordo Meruco, que era Luis, se me olvidó el nombre, pero bueno, Roque Javier Ábrego, Fernando Zelaya y yo. La emisora se le iba a quitar el nombre, se llamaba Estéreo Linda, uh-huh, y pasó a ser Estéreo Latina. Posteriormente FM Latina,
2: exactamente.
3: Y nosotros iniciamos la primera reunión el 19 de diciembre. Yo entraba en la universidad, la reunión fue a las 3 de la tarde. Yo entraba a la universidad a las 5, doy clase de 5 a 10 de la noche, salgo todavía temprano porque entro a la 1 de la mañana, me voy a la Alhambra de Vía España, salgo de la Alhambra y todavía me falta para hacer mi turno. Ajá. Y me voy caminando de la Alhambra hasta la esquina curva de Justo Arosa Mena, donde estaba FM 99, y yo sacaba al señor Rolando Vidal.
2: Wow.
3: El loco no, el cuerdo. El biólogo.
2: Ya la vida.
3: Sí, y a la 1 de la mañana empezó todo lo que ustedes conocen el 20 de diciembre. Me agarró, exacto, la invasión en FM 99.
2: En FM 99. Sí, sí. ¡Wow!
3: Luego entonces FM Latina, ya yo paso a FM Latina, se inauguró, inició transmisión el 8 de enero de 1990. Y yo estuve ahí casi 9 años. Y de allí me convocan para producción de RPC Televisión 7 meses antes de la fusión de Metco. Ajá. Uh-huh. Paso al departamento de promociones de RPC Televisión.
2: Man, son historias con Roque Arrocha, sí, yo le digo.
3: Como usted, locutor de planta con Roque Javier, y uh-huh, el locutor institucional era otra persona. Era Miguel, otra persona que nosotros hacíamos el día a día. Miguel Fernández era la voz institucional del canal. Claro. Y nosotros, Roque Javier y yo, éramos las voces del día a día.
2: Mira tú, hey, son historias patrias. Me siento yo aquí tirando cédula. Jerry en Changuinola. Dice Ibeir Gómez, Master. Hola, Roque sí la tiene. Saludos. Carmen dice: gracias. Buenas tardes, Master DJ y Roque, tía orgullosa. Felicidades para Eva, que estaba ocupando el segundo puesto de salón.
3: ¡Wow! Oh, ¡qué chévere! ¡Felicidades!
2: ¡Felicidades!
3: Sigue así, continúa así.
2: Aixa dice: buenas tardes, Master DJ. Al señor Roque Arrocha, por supuesto que la tiene en cada vagón del tren.
3: Gracias.
2: Dice, no está utilizando la consola bien, se escucha la que debe escuchar en audífonos. Sí, ya corregimos eso, Ile. Acá, ¿quién habrá activado esa cosita? Chameli dice, para bailar no me gusta que mezclen salsa, pero si el DJ es Roque, se le perdona. La, wow, tiene sin dudarlo. Y entonces, ¿quién está tirando aquí para que baile? Esto es para que escuchen. Ella siempre metía.
3: No te metas con ella. No te metas con ella.
2: Zuleika dice, hermoso track. Y Ariela dice que la tiene. Ahí te reenvía lo que hizo Isaac Taxi. La botó la fe. Luis Figueroa dice, la recontratiene. Roberto Santana, si en Tip Top se escuchaba lo que se escuchaba en los audífonos. Sí, tranquilo, ya subsanamos esa coyuntura que no queremos pensar que están saboteando. José Edwin dice, Miguel Fernández, la voz Roque la tiene. Ya. ¿Viste lo que te mandaron ahí?
3: Sí, excelente. Muchísimas gracias. ¿Quién lo mandó?
2: Isaac.
3: Qué bien. Gracias, Isaac. Isaac siempre manda arte.
2: Sí, exactamente.
3: Yo creo que él es diseñador gráfico.
2: Bueno,
3: él no lo sabe, pero...
2: Yo le dije, está perdiendo el tiempo.
3: Totalmente. O un segundo trabajo.
2: Esa, yo le dije eso. Señor. Un segundito trabajo. 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Vamos a la pausa comercial. Voy a hacerle la pregunta a la gente en TikTok, de igual forma a la gente en el 67910991. A ver, ¿qué quieren que mezcle Roque al regresar? ¿Ya se quieren ir con algo de fin de semana? ¿Un merenguito, una soca, un haitianito? No sé lo que usted pida. 67910991. Durante el cambio, si no, entonces seguimos en lo nuestro. Sí. Pa' ver qué es lo que es. Latino no Roque Arrocha, hijo, invitado el día de hoy.
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0: Yo te veo a ti bien emocionado. Ya tú tienes lo que va a venir.
1: Yo no sé.
0: Es que me están pidiendo ahí de que haitiano, merengue, Chicho Quintero en TikTok.
1: Mi compadre. ¿Viste? Mi compadre.
0: Si él está en la tecnología, ¿por qué no vamos a...?
1: Exacto.
0: ¡Saludos, Chicho, hombre!
1: Saludos al Chicho de su madre.
0: Exactamente, así era como le llamaban, al Chicho de su madre, la en sintonía. Bueno, Roque, ¿entonces qué le va a tirar a la gente?
1: Venimos con esto, pues. ¿Qué te parece?
0: A ver, a ver. ¡Excelente, papá!
2: ¿Tiene o no? ¿La tiene o no? ¿Estás escuchando? ¿La tiene o no? ¿Qué dice la people?

escuchando La Tiene o No. ¿Qué dice la people? Chateame 6791-0991.

0: ¡Ay, ay, ay! Por esta va cerrando el segundo set, Roque Arrocha, hijo. ¿Qué dice la people?
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0: 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La vi haciendo papeles. 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A ver, Roque, cuéntame. ¿Cómo te sentiste ya en este segundo set?
2: Bueno, definitivamente que cuando tú estás de este lado no es lo mismo a cuando tú estás en aquel
0: lado. Exactamente.
2: Sí, sí. Y utilizando, bueno, un controlador nuevo. Esto es... Hay que aprender a dominarlo, tú sabes, ¿no?
0: Exactamente. Sí, vamos a ver qué dice la gente por acá. Dice, quedamos aquí. A ver, leamos los comentarios del juez, jurado y verdugo.
2: No, y digan la verdad, porque ya yo sé la verdad, ya yo sé mi verdad.
0: Dice por acá, Roque la tiene y no puedo discutirlo, porque él fue inspiración para yo incursionar en la profesión de DJ. Yo lo escucho desde que transmitía Memorias Latinas. Wow. Felicidades, hermano. Este es de parte de Roberto Santana.
2: Gracias, Robert.
0: Robert es DJ, wow.
2: Mira tú.
0: Ya no sabía.
2: ¿Estamos descubriendo?
0: Sí, señor.
2: La gente, las amistades.
0: Exacto. Dice por acá, mucha cátedra. Roque, saludos. Guillermo Domínguez.
2: Don Guille, saludos, Guille.
0: Vanessa dice, Master, buenas tardes desde Arraiján. Roque, claro que la tiene, saludos.
2: Saludos, Vane.
0: Un abrazo, mucha historia, Roque, mi hermano. Estéreo Latina, en Viaporras, Elías Torrero. Mira quién te sintonía. Doble Elías Torrero.
2: Ay, ay, ay, ay.
0: Leyenda, leyenda.
2: Sí, señor, no, tiene que ver su segmento en TikTok para que
0: sí.
2: Sepa.
0: Sí. No, yo lo sigo en TikTok.
2: Sí.
0: Sí, yo lo sigo en TikTok.
2: Conoce historia.
0: Exactamente.
2: Porque él sí estuvo ahí.
0: Yo sí estaba ahí. Sí. Wanda, ¿cómo estás, baby? Dice Roque la tiene. Fátima dice, decir que Don Roque, ante todo el respeto, decir que Don Roque la tiene es decir poco. Ese es Fátima.
2: Gracias, Fátima.
0: Saúl Díaz, el tapicero, nos envió acá una foto donde está el número de Estéreo Latina, de FM Latina.
2: Ya, tú eres viejo, vos. Saúl, tú eres viejo.
0: Exactamente. Irene Esther dice, saludos, bendiciones, tú sí sabes. Uber, escuchemos a Uber, a ver qué dice Uber.
3: Hey, Master, buenas tardes. El DJ la tiene, hermano. Hoy es viernes, ¿eh? Los refresquitos. Excelente programación.
0: No es viernes, pero es quincena, Roque.
2: Sí, eso es lo importante.
0: Exactamente.
2: No para el que le toca.
0: Para que le toque.
2: Para que le toque algo, porque hay gente que tiene que pagar y no le queda nada.
0: Exactamente. Sí, eso es verdad. Dicen por ahí que cuando cobras tu quincena, pagas las deudas que tienes y te sobra dinero, es que te faltó pagar algo, que se te olvidó.
2: Eso sí es verdad.
0: ¿Es verdad?
2: Sí, eso sí es verdad. Y también te voy a decir algo que me dijo Elías Torrero.
0: A ver, ¿qué te dijo, Elías?
2: Yo prefiero mejor dormir limpio, tener el bolsillo limpio, pero dormir con la conciencia tranquila.
0: Allá la vida. Ese no le debía ni al Indotán.
2: No, para nada.
0: Allá la vida. Raúl Jiménez, el tocayo, dice, Roque, claro que la tiene. Aixa dice, ya yo puse mis pencas para iniciar mi naitapón con esos haitianos. Mira tú. Ovaldo Chifundo dice, buenas tardes, mi hermano Master Díaz, en sintonía de vuelta a casa. Saludos, Roque, claro que la tiene. Vamos a escuchar a Doña Chameli.
2: Dice Chameli.
4: En este segundo set se nota que hay calles recorridas. Mil felicidades, Roque. No la tienes. La super recontra plus tienes.
0: Pero yo quiero saber por qué tú tenías que traer a colación que el man está rodado por la calle, hermano. Ey, eso no, tú no tienes por qué estar diciendo esa idea, Chameli.
2: Hay verdades que duelen, eso es todo, eso es lo que pasa. Y hay que, esa es la sinceridad. Gracias, Chameli.
0: Dice, buenas tardes por acá. ¿Sería posible un contacto telefónico del señor Roque? Chaya, contacto y el primer DJ que ha venido en esta cuarta temporada que piden el número de una vez. O el banco.
2: Anoten, puede ser banco.
0: ¿Y si el banco cómo hacemos entonces?
2: ¿Ah?
0: ¿Y si el banco cómo hacemos?
2: No fregamos, el que no arriesga no gana.
0: Ahí entonces, ¿qué le digo? ¿Ah? ¿Qué le digo?
2: Vamos, 6618-2067.
0: O sea, este va lo que va, brother.
2: Sí, señor.
0: Repíteselo ahí.
2: 6618-2067. Hey, yo si es el banco, estoy limpio.
0: Exacto. Y si es contrato, como es el turno, el master DJ se lleva el
2: 30%. 30.
0: El 30. Dice por acá, a ver, otra nota de audio, a ver qué nos dicen por acá. Hello, buenas tardes.
5: Buenas tardes, DJ. Se nota la vieja escuela, la tiene, ¿cómo no la va a tener?
0: Ay, ay, ay, está escuchando, Roque, está escuchando. Ahí, Anja, perdón, dice, feliz tarde. Feliz cumpleaños a Sayana. Claro que Roque la tiene.
2: Saludos, Ayana. Felicitaciones.
0: Otra nota de audio para que la gente no diga en TikTok que ellos están inventando los saludos. No, no, acá no hacemos eso. No necesitamos eso.
6: Hola, Master.
0: Hola.
6: Saludos para Roque. También felicidades. Si las tienes.
0: ¡Ay, ay, ay!
2: Esa es la duquesa.
0: ¿Ah?
2: La duquesa.
0: Ese Evangelín.
2: Ah, Evangelín, ok. Sí, saludos, Evangelín, gracias.
0: Isaac Taxi dice: si no es estar oxidado, ¿cómo será el 100%? Si eso es estar oxidado, ¿cómo será al 100%?
2: Sí, estoy oxidado y todo. Me puse un poquito de W40 cuando llegué, pero faltó un poquito más.
0: El DJ Jay, que dice nuestro hermano. Saludos en sintonía. Felicidades a Roque, el Guay la tiene y siempre la ha tenido. Experiencia gracias, mata DJ. Tiempo. Jake,
2: gracias,
0: 16
2: colega.
0: De octubre. Bueno, pues, no quiero queja. Dice por acá, el DJ da tiempo a la canción, hace los cambios donde es, al tiempo que es, desde Canadá en sintonía a la gente.
2: Oh.
0: JR Batista.
2: Saludos a los amigos allá en Canadá.
0: Vamos a qué dice la gente acá en TikTok.
2: Que manden un poquito de frío.
0: Saludos, José Molina, en sintonía. Saludos, maestro Don Roque. Este es Rufino Rivera. Dice, cuando sea grande quiero ser como él. Única Radio Panamá. Gisela Lazo, en sintonía. ¿Cómo estás? JAS, dice Don Roque. A ver, por acá tenía también. Dice, tremendas mezclas, Manuel Dojirama. DJ Tito, PTY, Tandota, saludos. Dice Manuel, saludos para Papito Dojirama, que de cumpleaños desde Torrijos Carter, el Poderoso. Parte de la gente que está en TikTok.
2: Está en sintonía, gracias.
0: Es bastante gente, es bastante gente. Mira, yo creo que debemos repetir un C de salsa porque no valió el primero, sí.
2: Pero no hemos puesto merengue.
0: Ah, no hemos puesto merengue.
2: No. Bueno, es más, vamos a pedirle a Moisés que nos deje las 2 horas de él. ¿Te parece?
0: Pero entonces yo tengo que cenar, hermano.
2: Me quedo yo, pues.
0: Capi Domínguez en sintonía dice, Roque, amigo, que es cierto que tuviste esa una anécdota con Pirata.
2: ¿Con el Pirata Hall?
0: Ajá.
2: Pirata Hall estaba conmigo en la universidad.
0: Ah, mira. Sí, ey, pero la gente quiere bochinche, den el bochinche, hombre.
2: Yo los bochinches tengo bastante.
0: Nelly, nuestra muñequita azul, ¿qué dice la muñeca?
7: Buenas tardes, hermano mío, mi máster. Saludo a Roque, él la tiene, yo también lo escucho.
0: Ay, ay, ay, la cubanita, papá.
2: Gracias, un abrazo.
0: Dice por acá, saludos a Roque Arrocha, hijo, la tiene en sintonía DJ Tito.
2: Saludos, DJ.
0: Chameli dice, hoy no voy a pelear contigo, Master, hoy solo Roque, fan. Hombre, pues, vaya para allá, hombre. José Evin dice, Roque tiene su barra en San Antonio.
2: Epa.
0: Lizaida dice, Master DJ, Roque, claro que la tiene. Bueno, entonces, ¿qué ponemos? Merenguito. La gente que quiere merengue, fin de semana, activadera. 67910991, la gente en TikTok también a opinar. Entonces, debemos el set de salsa porque no valió el primero por desperfectos técnicos.
2: Desperfectos técnicos.
0: Sí, vamos a llamarlo desperfectos técnicos.
2: Desperfectos.
0: Y no decir desconocimiento.
2: No patacones técnicos.
0: ¡Ay, a la vida!
2: Sí, porque cuando estás escuchando el cue, pareciera como si fuesen patacones, digo, y no nos habíamos percatado.
0: Sí, porque mientras tú empatas el disco, mm-hmm. Señores, eso es lo que es el DJ.
2: Sí.
0: Eso es así.
2: Tienes un oído afuera y otro oído adentro.
0: Lo que la gente no sabe, lo que escucha el DJ, de un lado estamos escuchando lo que vamos a mezclar con lo que usted está escuchando al aire.
2: Sí, y mira, hablando de anécdotas, ahorita ajá. Me acabo de acordar algo interesante. Como te estaba comentando, yo empecé en el 82 y en aquel entonces eran discos.
0: Ajá.
2: Vinil. 45 y LPs. Me tocó fiestas patronales y todo lo demás. Yo estaba en patronales, que yo te digo dónde estaba en patronales, tú no me crees. Mira, toldos de zinc. Ajá. Los toldos bailables para la gente, los toldos populares, no de típico, eran de zinc.
8: Ok.
2: Cerca de zinc. Eran abiertos arriba, pero entonces los toldos de típico eran del techo de zinc y el piso de madera.
8: Exacto.
2: Entonces, tocar en un toldo de zinc era tedioso porque la vibración de los bajos con ese estruendo, y no usábamos monitores en ese tiempo.
8: O sea, era el rebote del audio.
2: Correcto. Hoy en día los DJs tenemos una ventaja con los controladores porque tenemos un split. ¿Qué significa el split? Que tienes una señal en el Q, que es el disco interno, lo que estás escuchando internamente, y lo que tienes al aire.
8: Exactamente.
2: Eso se llama split. Eso tiene la mayoría de los controladores lo tienen. Y no importa si tú tienes monitor o no, o donde estés. Pero antes teníamos lugares de rebote. Mi Linda Gloria.
8: Uf.
2: Acogedor. Soberano. Yo toqué en patronales en con McCoy. En San Joaquín, en Panamá Viejo, en todos los de zinc. Y entonces había que tener mucho oído.
8: Zuleta, qué barbaridad. Mira, no da chance para el otro set.
2: No.
8: Así que vamos a la pausa y venimos. ¡No le cambies!
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0: Oye, me de vuelta ya en la recta final para cerrar programación. Y bastante saludos, Roque. Por acá Leonardo dice, excelente, don Roque, pura vida. ¡Su! Dice, ¡su! ¡La tiene! Elía de la Cruz dice, claro que la tiene. Otro episodio más. Boris Ackerman dice, excelente tanda, Roque, la tiene. Jennifer K dice, saludos, merengue. Ya te puse tu merenguito, porque la tanda no voy a poner a mezclar Roque 3 minutos. Eso no está bien.
1: Aprovechemos para conversar en estos 3 minutos.
0: Sí, exactamente. Marisín Murillo dice, jueves, Master Díez, saludos, cumpleaños para Lisandro. Salud y bendiciones para él. En full sintonía, Micheli, Ruth, Marlene, Cristian y Marisín Murillo. Besitos y abrazos. Oye, como cuánta gente de cumpleaños. Vamos a escuchar a Iris. Iris, compórtate. Mira la hora de la tarde que es.
2: Que usted la tiene. Me encantó. Me encantó esas mezclas. Riquísimas. Me las disfruté.
0: Ay, ay, ay. Ahí está Iris. Qué bien. Ahí está Iris. Carlos Murillo, a ver, escuchemos.
3: Máster, el DJ la tiene. Todos ustedes, los 4 que van este mes, van fuera de apuesta. Todos la tienen. Nada más es una cuestión de protocolo.
0: Ay, ay, ay, está viendo un protocolo.
1: Sí, señor.
0: ¿Y por qué 4? Ah, ayer me estaban preguntando, pero ¿y cuándo va Guillermo? Pero es que yo dije DJs.
1: Sí, lo que pasa es que Guille es un excelente programador. Wow, definitivamente que yo respeto a Guille. Y tiene un apego con el público. Uh-huh. En su forma, en su dicción, es muy ordenado. Entonces hace la buena radio.
0: Exactamente.
1: Y eso a la gente le encanta. A mí me fascina definitivamente.
0: Así mismito. Y no es que he chifiado a Moisés, ni a Guillermo, ni a Querube. Yo dije, como el segmento es latino, no es de DJ. Uh-huh. Y en el mes aniversario aproveché, bueno, vamos a entrevistar a los DJs de Estéreo Azul. El jueves que viene Querube, que ella va a entrevistarme a mí, entonces le pueden preguntar todo lo que ustedes quieran ahí.
1: Hasta yo puedo venir.
0: Sí, también, papá, vale. También. Dice, buenas tardes, Master DJ, la tiene y Roque Arrocha, hijo. Dupleta completa, soy fiel a toda la programación de Azul desde Los Pininos, en Panamá Norte, en sintonía.
1: ¡Saludos!
0: Vanessa Carvajal, ¿qué dice Vanessa Carvajal? También en sintonía. ¿Cómo estás? A ver, escuchemos.
4: Roque Arrocha, hijo, la tienes y la seguirás teniendo. Felicidades, como tú, ninguno. Sigue así.
0: Chalabía, me sentí.
1: Gracias, Vane. Saludos para ti, un abrazo.
0: Me sentí como esas palabras, tú sabes, después de una presentación y viene la mamá a hablar del hijo. Pues así mismito, Marisín Murillo, sí, con orgullo. Ojito Chino dice por acá, buenas tardes, Master DJ. De que la tiene, mil felicidades. Excelente. Ay, ay, ay. Creo que entonces, resumiendo, que no agarra el tiempo. ¿Cuándo entras? ¿Cuándo llegas? ¿Cómo llegas a Estéreo Azul?
1: Yo llego a Estéreo Azul por invitación que me hizo Sexácula.
0: Ajá.
1: Sexácula es muy amigo mío y me dice que, hey, estamos necesitando a alguien y necesito que vengas a hablar porque ya le hablé a Alessio de ti.

0: Ajá. Y yo nada más que vine a hablar con Alessio, fue protocolo y ya rampa, quedé de una vez.
1: ¿Cuándo fue eso?
0: Eso fue hace, hey, hace 15 años.
1: 15 años.
0: 15 años. Ah. Y bueno, como dato curioso, te dije, no, esa parte no te la di. Yo empecé en el 82 como DJs.
1: Ajá.
0: Pero yo empecé en el 86 en la radio. Por ende, en este preciso mes de octubre, yo cumplo 40 años de hacer radio.
1: Espérate. Bueno, yo no estoy tan lejos. 34, ya 35.
0: Me estaba casando, ¿viste? Con tu relajito me estaba casando.
1: Espérate. Matemáticas, Jaín.
0: ¿Cuándo?
1: 92 para acá. Ajá.
0: Cajo. Sí, 30 y...
1: 30 y tanto.
0: 30 y tanto.
1: Dalo ahí, 30 y tanto, sí. 30 y tanto, 30 y tanto. No, sí. No ha llegado al cuarto piso todavía.
0: Yo entré en octubre en
1: FM. Ah, entraste en el mes de aniversario.
0: En Radio Mundial.
1: Ah, en Radio Mundial.
0: En octubre del 86.
1: Del 86.
0: Yo me gradué del colegio en el 85 y entré en el 86. De
1: una ¿Y vez. Azul en qué año?
0: Hace 15 años.
1: 15 años, si estamos en el 26.
0: Ya se me fue. Soy malo en matemáticas.
1: Por algo somos locutores y DJ.
0: Sí, exacto. Déjenos aquí en este renglón. No somos hijos de chino que sí o sí suman y retan rápido.
1: Hey, para eso está la tecnología.
0: No la usamos. Por la pereza. Eso se llama pereza.
1: Tú entraste entonces en el 2011.
0: Imagínate.
1: 2011.
0: Entra. Y eso sí, como les dije, yo entré con la transformación. Nosotros empezamos como DJ con un sistema de trabajo, discos, LP, 45. Cuando yo estaba en Super Q, recuerdo, en la primera Super Q, recuerdo que empezaba a transicionarse al disco compacto, al compact disc.
1: Al compact disc, exacto.
0: Entonces, yo era reacio, no me gustaba.
1: Ok.
0: Porque manipular un disco, tocarlo, ponerlo, poner la aguja y todo, y setearlo, hacer el cue, era lo que uno estaba acostumbrado.
1: Totalmente.
0: Acá no, acá tú nada más introducías el CD y vaya, le pones play y listo. Pero ahora, en aquel entonces, no era cualquier artista que grababa en CD. Era tipo Gloria Estefan, tipo Julio Iglesias, grupos de música americana. Y entonces, lo otro es que la gente me ha identificado por siempre, por años, como salsero. Digo, claro, me encanta la salsa. De hecho, es especialidad.
1: Ajá.
0: Pero yo soy DJ crossover.
1: ¿Y cuál de los ritmos o de los géneros, vamos a llamarlo géneros, es el que más te gusta mezclar?
0: Bueno, el que más me gusta mezclar, música de los 80s. Música
1: pop. ¿Español, inglés?
0: Español, más en inglés. Porque fue la música con la cual yo crecí. Uh-huh. Y la cual me hice como DJ. E independientemente de la música tropical, porque siempre hemos vivido en un país, en una zona donde convergen muchas culturas,
1: sobre
0: todo la música tropical. Así que todo ha venido como de la mano.
1: Y de todos esos géneros, ya me comentas el que más te gusta mezclar, ¿cuál es el que más difícil te costó aprender a mezclar?
0: Cuando uno está en el día a día, porque para nosotros este es un día a día, difícilmente, yo diría que ahorita mismo lo más difícil, típico.
1: Típico,
0: sí.
1: Ok.
0: Porque no habitúo a mezclar típico, pero sí, si hay que hacerlo, se hace, pero no es algo que me encante hacer.
1: Uh-huh, exactamente.
0: La salsa para mí es fácil, el reggae es sumamente facilísimo, la música disco. O sea, en realidad los BPM son marcados linealmente, así que son bastante fáciles de mezclar. Pues.
1: Exactamente.
0: La creatividad de un DJ viene cuando tú sorprendes al bailador, poniéndote un ritmo y terminando en otro.
1: En otro, exactamente.
0: O empezando en una velocidad de música, cada disco tiene una velocidad de BPM, y terminas, o empiezas lento y terminas rápido, o empiezas rápido y terminas lento.
1: Exactamente.
0: Entonces, esa versatilidad, esa creatividad, hoy en día ha mermado un poquito con la era digital. ¿Por qué? Porque ya nosotros podemos hacer un playlist. Antes no, antes era una caja de disco. Yo personalmente usaba 12 cajas de disco.
1: Wow.
0: Y ahí tú tenías que saber dónde estaba el disco. O sea, que tenías que ser ordenado. Porque hay muchos DJs que son desordenados.
1: Sí, totalmente.
0: Pero tú tenías que ser ordenado, saber dónde lo metías. Porque en el próximo toque, si no estaba cuando lo ibas a buscar, tenías en problema. Estabas en problema.
1: Exactamente. Bueno, pero en esa época también que vengo yo, se creó el playlist.
0: Correcto.
1: Ponías a otra persona que era el que te pasaba los discos.
0: El pasador.
1: Ese es un playlist, bro.
0: Ahora, eso para el que tuvo el privilegio de tenerlo.
1: Ajá,
0: porque no todos lo tuvimos.
1: No, exactamente.
0: No todos lo tuvimos. Entonces, no,
1: así mismito.
0: Qué chévere el que te pasaba los discos, que conocía tal cual como tú.
1: Exactamente.
0: Te pasaba los discos, pero ya sabía que venía.
1: Es que hoy en día escucho vaivenes con los DJs, que no, que playlist, que... Señores, el playlist viene de hace booking años.
0: Mucho tiempo.
1: Hace mucho tiempo. Y el playlist es algo que te facilita el trabajo. Y no es que vas a estar siempre mezclando de igual forma la misma cosa.
0: No.
1: El playlist simplemente para que tú no estés en un momento dado sin que te quedes sin nada.
0: Pues. Correcto. Es el sistema de búsqueda.
1: Es sistema de búsqueda, exactamente. Es saber jugar con él. Y de verdad, en ese entonces existía eso. Néstor dice, excelente. Chameli dice, el jueves que te toca a ti, la que te va a entrevistar soy yo. Prepárate, Master. No, mi vida. La única autorizada ya está puesta.
0: Ya se apuntó.
1: Exactamente. Paula C. dice, buenas tardes, Master DJ y Roque. Fíjate, no pude escuchar a Roque, pero ni hizo falta solo por estar allí contigo. La experiencia es indiscutible.
0: Gracias.
1: Qué barbaridad. Bueno, Roque, de verdad... agradecido por aceptar la invitación para que la gente te conociera un poco más. Estos dos horas no alcanzan.
0: No, definitivamente.
1: Se quedan cortas. Vamos a tener que hacer un especial así como el que hicimos ayer, de 6 horas.
0: Sí.
1: Oiga, esa es buena.
0: Esa es buena.
1: Sí. ¡Jaco! ¿Cómo estás, Jaco?
0: Esa es buena.
1: Sí, señora. Así mismito. Así que, Roque, redes sociales para que la gente te siga.
0: @RoqueArrochaHijo. Así me buscan en todo. Yo estoy en Facebook, orgullosamente.
1: Ya no, yo no tengo Facebook ya.
0: Yo sí tengo Facebook. Tengo TikTok, pero no lo uso. Te soy honesto, no uso mucho.
1: ¿Pero para vida genial?
0: Instagram. No, ni siquiera para
1: vida genial. Ya la vida.
0: No, Instagram. Bueno, estoy aquí de lunes a viernes de 8 a 11 de la noche, bateando de emergencia en algunos eventos exclusivos o eventos fortuitos por ahí que aparezcan.
1: Exacto.
0: Y los días libres, pues me van a escuchar en el día, que la gente le encanta pues cuando uno está también compartiendo un poquito en el día. Y así que los que no tuvieron la oportunidad de escucharme pueden sintonizar en la noche también. Para que me hagan compañía.
1: Exactamente.
0: Para los que no están acostumbrados. Lo que pasa es que a esta hora tú tienes la oportunidad de... Vas de vuelta a casa, por supuesto.
1: Exacto.
0: Y sintonizas, ¿no? Pero ya cuando llegas a casa tienes compromiso, familia, estudio, trabajo, lo que sea. Y a veces te olvidas un poquito. O, simple y sencillamente, sigues sumergido en cualquier otra cosa, ¿no?
1: Exactamente. Señores, de esta manera cerramos entonces Latino Oro, el primero del mes de octubre. Especial solamente para los DJs de Azul. Roque Arrocha Hijo el día de hoy, y el próximo jueves le toca entonces a Randy Fields. Una pregunta que ya me hicieron, ya la aclarará. ¿Por qué manos duras? Yo sé por qué, porque mejor que la explique él.
0: ¿Puedo decir?
1: No, que la diga él.
0: Que lo diga él mismo.
1: 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Así cerramos la programación. Mira, lo invocamos.
0: Sí.
1: Así cerramos la programación. Dice Memorias Latinas con Roque. Roque, Randy.
0: Llegó.
1: Próximo jueves, ya la gente le dije.
2: Buenas tardes a todos, sí, vamos a estar el próximo jueves acá.
1: Exactamente, ya hay una pregunta que tengo que hacértela, pero la explicas ese día.
0: Tienes una semana para resolverla.
1: ¿Por qué manos duras? Eso va a ser ese jueves que la expliques.
2: Excelente. Hay varias teorías.
1: ¿Hay varias? Sí. Bueno, vamos a verlas todas, vamos a analizar cada una de ellas.
2: Hay varias teorías y yo me sorprendí cuando dejé esa emisora porque todos tenían un seudónimo.
1: Ajá.
2: Entonces, desgraciadamente, no sé. Yo quería llamarme DJ y esto, DJ y otro, pero creo que el tramo de los tiempos que eso todavía no era tan popular.
1: Ok.
2: Entonces, lo que estaba en el turno era fulano de tal y así se llamaba.
1: Ok.
2: El DJ. Como Roque Arrocha. De ser así, yo me hubiera puesto DJ Tan.
1: Ah, ok. No te preocupes.
2: Hubo un tiempo que hubo un seudónimo.
1: Ajá.
2: Tú también tenías, bueno, siempre tuviste uno.
1: Sí.
2: Porque la gente no te conoce por tu nombre.
1: No, exactamente, así mismito. Pero ya deja eso para el jueves, tranquilo.
2: Pero,
1: no me adelantes.
2: Dale.
1: No me adelantes, ya el próximo jueves 4 de la tarde por acá estará Randy Fields. Así que saludo. Te prepara Moisés Rodríguez.
0: Saludos para Elías Ibarra.
1: Eso.
0: Para Edith Estrada, que nos está reportando sintonía por acá por el TikTok. Déjame ver quién más también va a estar por aquí. Saludos.
1: ¿Vieron que sí usa TikTok?
0: Sí, definitivamente que hay que usarlo. Digo, definitivamente hay muchas cosas que a veces uno se pierde también, ¿no?
1: Exactamente.
0: Para Gisela Lazo, para Jazz, para DJ Tito PTY. Saludos también, colega. Manuel Dorigama, que estuvo pendiente de la programación, como no. Y bueno, la gente recuerda ese tema de Memorias Latinas. Eso nació en la primera Super Q y iban los mediodías.
1: Ok.
0: Pero el nombre... me lo dio Fernando Zelaya.
1: Ok.
0: Hice un casting con los internos. Ajá. Me gustó cuando él me dijo que no, me pone Memorias Latinas. Me encantó.
1: Con los internos de la estación.
0: Sí, correcto.
1: Especifica.
0: Okay. Exacto, con los internos de la estación. Sí, sí. Buena aclaración.
1: Ay, ya la vida, qué locura. Señores, hasta aquí la programación de Vuelta a Casa. Entonces, el próximo jueves, Randy Fields. Espero que lo hayan disfrutado. Será hasta... Bueno, mañana no estoy aquí, mañana estoy...
0: Yo estoy libre porque me dijeron que ya como vine
1: sí, esta sí, hora... Sí, como te vine, exactamente. Así que sigan en sintonía. Pues vamos y venimos.
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hemos dejado este número para el final, porque yo quiero averiguar cuántos compatriotas cubanos vinieron a

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